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2: Muy buenas noches, amigos oyentes de este programa Conociendo la Verdad, a través de la sintonía de este programa y de esta radio, ¿verdad? Radio Huracán. Que Dios les bendiga a todos los que nos escuchan, nos sintonizan a esta hora. Bienvenidos una vez más a estudiar la palabra del Señor, a aprender cada día de lo que Dios nos dice en su palabra. Recordemos que la palabra de Dios es para santificación de cada uno de nosotros. Ese es el objetivo. Jesucristo, cuando oraba al Padre, allá en el Evangelio de Juan, el capítulo 17 y versículo 17 también, decía: Padre, santifícalos en tu palabra. Tu palabra es verdad. Entonces, para eso es también la palabra del Señor, ¿verdad? Para santificarnos a cada uno de nosotros. Y bueno, hoy vamos a estar tocando un tema que aparece allá en Mateo capítulo 8, versículo 18 y 22. Este tema me surgió a raíz de una pregunta que me hacía una persona. Mire, yo estaba leyendo, me dijo, Mateo capítulo 8, y hay una cosa que yo no entiendo. ¿Por qué Jesucristo dice, deja que los muertos entierren a sus muertos? ¿Qué quiere decir de eso? Y entonces, pues, ahí surge el tema, ¿verdad? Dejad que los muertos entierren a sus muertos. Hoy vamos a ver eso. ¿Qué significa que los muertos entierren a sus muertos? ¿Quién es un muerto? Hablando desde el punto de vista espiritual en el que lo está hablando Jesucristo. Pero vamos al texto, ¿verdad? Antes, quiero enviar un saludo allá en Costa Rica. Siempre nos está sintonizando recientemente. Facundo Castro. Facundo Castro, bienvenido a la audiencia de este programa. Vaya nuestro saludo para usted hasta allá en Costa Rica. Y a muchos nicaragüenses también que nos sintonizan ahí en este vecino país, ¿verdad? Bueno, dice Mateo capítulo 8, versículo 18 al 22. Dice el 18: viéndose Jesús rodeado de mucha gente, mandó pasar al otro lado. Y vino un escriba y le dijo: Maestro, te seguiré a donde quiera que vayas. Jesús le dijo: las zorras tienen guaridas y las aves del cielo nidos, mas el Hijo del Hombre no tiene dónde recostar su cabeza. Ya regresaremos a ese versículo 20 que está bastante interesante. Otro de sus discípulos le dijo: Señor, permíteme que vaya primero y entierre a mi padre. Jesús le dijo: sígueme. Deja que los muertos entierren a sus muertos. Y esa es la frase que esta persona que conversaba conmigo decía que la confundí un poco. ¿Qué significa eso? Que deje que los muertos entierren a sus muertos. ¿Quiénes son los muertos? Porque, bueno, muchos podemos imaginarnos ahí en el versículo 21, donde este hombre le está diciendo a Jesucristo que lo va a seguir, pero que vaya primero, que le deje primero que entierre a su padre. Entonces, muchos podemos imaginarnos que es que su padre estaba tendido ahí en una sala, quizá para velarlo y al día siguiente irlo a enterrar. Pero no se trata de eso. En realidad, es otra cosa lo que Jesucristo está o lo que Mateo está narrando. Es decir, es un hombre que tiene a su padre vivo, pero que no quiere dejar de cuidarlo hasta que el hombre muera, ¿verdad? Entonces, no sencillamente significa pues que alguien tiene a su padre ahí tendido en una sala, para en un velatorio, para una funeraria, para irlo a enterrar, o que va el entierro, la marcha fúnebre, y entonces se topa con Jesucristo y le dice: no, espérese, voy a ir a enterrar a mi padre y después lo vengo a seguir. No es el sentido. En realidad el sentido del versículo es que él tiene su padre, un padre ya anciano, no sé si enfermo o algo, pero que ese hijo está al cuidado de su padre y que está esperando que su padre fallezca, cuidarlo hasta que fallezca, para ir a seguir a Jesucristo. Algo que podemos ver en estos versículos es que a Jesucristo la gente se le acercaba por diversos motivos. El primero de los discípulos que se le acerca, escriba por cierto, le dice: maestro, te seguiría donde quiera que vayas. Fíjense, los escribas eran los que se encargaban de hacer copias de la ley. Es decir, era una gente que entendía las escrituras, entendía, y mire cómo le llama maestro. Entonces, él sabe quién es Jesucristo, él ve en Jesucristo a alguien importante. No sé si él creía que era el Mesías que estaban esperando, pero sí él, al parecer, lo podemos intuir por la respuesta de Jesucristo, él tenía un interés, y el interés que él tenía era un interés material. No lo dice, pero con la respuesta que Jesucristo le da, Cristo, que conoce el pensamiento de cada persona, de acuerdo a eso le responde. ¿Por qué podemos decir que él se acerca por una cuestión material? Por la respuesta de Jesucristo, precisamente, ¿verdad? Las zorras, le dice, tienen guaridas. O sea, maestro, te voy a seguir a donde quiera que vayas. Pero él le aclara y le dice: si vienes a seguirme, en otras palabras, ¿verdad? Si tus intenciones son seguirme por algo económico, te voy a aclarar algo. Las zorras tienen guarida y las aves del cielo nidos, pero el Hijo del Hombre no tiene dónde recostar su cabeza. O sea, en otras palabras, si tu interés es económico, si tu interés es lo material, quizá porque ese hombre se imaginaba que Jesucristo iba a llegar a ser alguien importante, quizá porque él creía, como los otros judíos, que estaban esperando a alguien, que el Mesías iba a venirlos a librar del yugo de los romanos, que los tenían conquistados y los tenían sometidos. Y ellos siempre esperaban a alguien, que el Mesías iba a venir a liberarlo de ese imperio romano. Quizás él pensaba como eso y haber dicho: bueno, este va a llegar a ser alguien importante, alguien que va a tener una posición económica y de poder bastante grande. Pero Jesucristo, que conoce los pensamientos, le dice: miren, si ese es tu interés, en otras palabras, ¿verdad? Lo intuimos por la respuesta que le da. Dice: si ese es tu interés, bueno, las zorras y las aves de los cielos viven mejor que yo. Porque las zorras, bueno, ellos tienen su guarida, y las aves de los cielos tienen sus nidos. Pero en el caso mío, dice Jesucristo, bueno, yo no tengo ni dónde recostar mi cabeza. Como diríamos en buen nicaragüense, hay personas que responden y dicen: bueno, yo no tengo ni dónde caer muerto. En realidad eso es lo que le está diciendo Jesucristo. O sea, si tu interés es económico, yo no tengo ni dónde recostar mi cabeza. Aquí el reino de los cielos se trata de otra cosa. Y esa confusión que tenía este escriba es la confusión que quizá hoy muchos pueden tener, precisamente por falsos maestros. ¿Qué es la idea que venden actualmente el mundo religioso? Bueno, usted está tratando con un Dios negociante, con un Dios que está interesado en que usted viva, haga de esta tierra su paraíso terrenal. Así que Dios te va a rodear de mucha riqueza, de buena salud, de todo, si tú le das el dinero, en forma de diezmo, en forma de ofrendas, en forma de donaciones, en forma de esto y lo otro, a su ungido, que generalmente alguien que en nuestros tiempos se llama o se autonombra como apóstol, como el ungido, como el que tiene la cobertura espiritual, que puede dar cobertura espiritual, como aquel que dice que es este, que da apadrinamiento espiritual. Precisamente por allá en Costa Rica hay un Ronnie Chávez. Ronnie Chávez, pero terriblemente negociante con la fe. Jorge Maldonado, creo que se llama otro, que venden su la llamada cobertura espiritual como si eso fuera algo dado por Dios. Y todo eso, amigo, es comprado. Entonces le venden la idea a las personas de que si nosotros somos cumplidos con nuestro diezmo, que si somos cumplidos con hacer pactos económicos, de sembrar una semilla, obviamente saquen sus tarjetas Mastercard, abonen a esta cuenta, hagan lo otro, hagamos negocio con Dios y van a ver cómo Dios los prospera al 100, al 200, al 1000%. Venga, haga su siembra, pruebe a Dios en esto. Pero la respuesta de Jesucristo para los que se acercan con ese pensamiento es: no, el reino de los cielos no se trata de eso. El reino de los cielos se trata de justicia, de paz, de santidad, de servicio. De eso se trata el reino de los cielos. Jesucristo a nadie le está prometiendo, a nadie le está prometiendo que le va a ir mejor económicamente o mejor en su salud porque dé dinero. Estaba viendo a una señora, entre comillas, pastora, diciendo: miren, el que no da el diezmo le roba a Dios, dice, a como dicen Malaquías, dice, y los ladrones no entrarán al reino de los cielos. Así que si usted quiere entrar al reino de los cielos, tiene que dar su diezmo. Entonces, si nosotros nos preguntamos si el reino de los cielos, si yo puedo entrar al reino de los cielos de esta manera, ¿para qué vino a morir Jesucristo? Si la salvación es por gracia, ¿cómo puede ser posible que mi entrada al reino yo la compre con diezmo? ¿O con algún tipo de siembra? Entonces ya no es por gracia. Entonces ahí es por lo que yo pueda comprar. Se dan cuenta la inconsistencia. Pero muchas personas se dejan engañar con este artilugio y creen en un Dios que no existe en la Biblia, en un Dios negociante que vende la entrada al cielo en forma de diezmo, en forma de primicia, en forma de no sé qué y en forma de no sé cuánto, todo lo que inventan por ahí, siembras, no sé qué y no sé cuánto. Ese es el Dios que vende la gente, un Dios que no existe, un Dios que han creado en su propio corazón. Y engañoso más que todas las cosas es el corazón, decía el profeta. Entonces, este hombre, escriba, se le acerca a Jesucristo con una idea de obtener algo a cambio de seguirle. Muchos se acercan buscando salud. Jesucristo no está prometiendo salud. Muchos se acercan buscando una prosperidad económica. Jesucristo no está vendiendo prosperidad económica. ¿No es eso lo que ofrece Jesucristo? ¿No fue para eso que Cristo murió en la cruz? ¿No fue para eso que Cristo derramó su sangre? ¿Es para lavar nuestros pecados y presentarnos justos ante Dios. Para eso murió Jesucristo en la cruz. No para que usted tenga un carro de último modelo y le pida a Jesucristo esto y le pida a Jesucristo lo otro. No, no es para eso que murió Jesucristo. Cuando usted se pregunta por qué murió Jesucristo, murió por nuestros pecados. Así que Jesucristo lo que quiere es librarnos de la condenación del pecado por el juicio que viene a la tierra. Entonces, cuando nos acercamos a Dios como se acercó este escriba, Jesucristo dice, no, yo no tengo ni dónde recostar mi cabeza. Diría un buen nicaragüense, no tengo ni dónde caer muerto. Las zorras viven mejor. Las aves del cielo viven mejor que yo. Así que si esa es tu intención, es una intención equivocada. Pero hay otro también. El siguiente versículo, el 21. Señor, permíteme que vaya primero. Oigan lo que le propone. Que vaya primero y entierre a mi padre. ¿Qué es lo que está diciendo este hombre? Él, de alguna manera, había oído a Jesucristo. De alguna manera, él se había convertido en su discípulo, porque dice, otro de sus discípulos. O sea, que él era un discípulo. Y él entiende que para ser discípulo de Jesucristo se requería mayor compromiso. No solamente se trata de pertenecer a una religión. No solamente se trata de bautizarse para el perdón de los pecados e ir todos los días a cantar, a orar a un templo. Él entiende que el discipulado requiere un mayor compromiso en hacer la obra de Jesucristo y seguir la obra de Jesucristo mucho más de lo que él estaba haciendo. Porque él había puesto en primer lugar a su familia. Entonces, ¿qué es lo que le dice a él? Mire, Señor, en otras palabras, ¿verdad? Yo entiendo que verdaderamente esto requiere tiempo, sacrificio, riesgo de muchas cosas, sufrimiento. Ese es el verdadero discipulado, estar a tu lado, seguirte en donde quiera que tú vayas, pero yo tengo dos problemas. Uno, sé que el discipulado requiere mayor compromiso. Y segundo, tengo mi familia que también debo darle atención. Pero Señor, yo te pido que primero me permitas atender a tu familia, a mi familia, y después, cuando ya me libere de todos esos compromisos, entonces yo me voy a comprometer más como discípulo tuyo. Pero la respuesta de Jesucristo no le satisface. Y eso es lo que pasa. Nosotros buscamos en Jesucristo muchas veces la aprobación de nuestra, para seguir llevando la misma vida que llevábamos anteriormente. A veces buscamos el amén de los hermanos, la aprobación de los hermanos, pero no lo que Dios dice. Las respuestas de Jesucristo no satisfacen en la mayoría de los casos nuestros deseos, nuestra manera de ver la vida. Las respuestas de Jesucristo no nos deja contentos la mayor parte de las veces. Señor, este hombre es malo, me ha hecho daño, permíteme que lo odie, ámelo. Señor, todo mundo lo hace. Nadie cree que esto sea malo. La mayoría de la gente lo hace. Millones de personas lo hacen. No. Entre por la puerta estrecha. Esfuércese a entrar. Porque el camino amplio, lo que todo mundo hace, lo que todo mundo aprueba, ese camino es ancho. Allí va la mayoría. Pero es el camino que lleva a la perdición. usted vaya en el camino que encuentran pocos. El camino angosto, la puerta estrecha, la que nos limita. Si la respuesta de Jesucristo generalmente no nos satisfacen porque no se adaptan a nuestros deseos, a nuestra manera de ser. Entonces, ¿qué es lo que le dice Jesucristo a este hombre? No, sígueme. Demuestre que es discípulo mío, que quiere ser mi discípulo. Deje que los muertos entierren a sus muertos. En otra ocasión dijo Jesucristo: mas buscad primeramente el reino de Dios y su justicia, y todas las cosas van a ser añadidas. Señor, ¿pero quién va a enterrar a mi padre? Yo te quiero seguir, pero ¿quién va a cuidar de mi padre por el resto de los días que le quedan? Suena algo, fíjese, algo razonable, de que él tuviera que Jesucristo le diera una respuesta favorable, pero no. Entonces, pero no hemos respondido a la pregunta del inicio, ¿verdad? ¿Quiénes son entonces los muertos espirituales? ¿Por qué Jesucristo le dice: deje que los muertos entierren a sus muertos? Bueno, para entender quiénes son los muertos, tenemos que entender que muerte significa separación. Y el hombre, a causa del pecado, está muerto, está separado de Dios. Hace el pecado del hombre, hace una separación entre Dios y el hombre. Ese es el muerto espiritualmente. El que está separado de Dios, el que está en pecado. Dice Ezequiel capítulo 18, versículo 20. El alma que pecare, esa morirá. Se deja que los muertos entierren a sus muertos. Deje que los pecadores se encarguen de los pecadores. Los pecadores hacen lo que hacen el resto de los pecadores. Se ocupan de las cosas que se ocupan el resto. El que está en pecado está muerto. Por eso dice Efesios capítulo 2, versículo 1 y 2. Y Él les dio vida a vosotros cuando estabais muertos. ¿Muertos en qué? En vuestros delitos y pecados. Un hombre en pecado es un muerto espiritual. Dice: en los cuales anduvisteis en otro tiempo, siguiendo la corriente de este mundo, conforme al príncipe de la potestad del aire, el espíritu que ahora opera en los hijos de desobediencia. Efesios capítulo 2, versículo 5, un poquito más adelante, dice: aún estando nosotros muertos, ¿en qué? En pecados, nos dio vida juntamente con Cristo, por gracia sois salvos. Entonces, estamos viendo cuál es la condición del hombre pecador. Es la muerte espiritual, no es la muerte física. Entonces Jesucristo, en términos espirituales, no se está refiriendo a una muerte física, sino a la muerte espiritual. Dice Colosenses capítulo 2, versículo 13: y a vosotros, estando muertos en pecados y en la incircuncisión de vuestra carne, os dio vida juntamente con Él, perdonándoos todos los pecados. ¿Ya oyó la expresión? Estando muertos en pecado. El apóstol Pedro también habla acerca de esto en la primera carta, capítulo 2, versículo 24. Dice: quien llevó Él mismo nuestros pecados en su cuerpo sobre el madero, para que nosotros, estando muertos a los pecados, vivamos a la justicia. Entonces, ya vio que la condición del hombre en desobediencia y en pecado contra Dios es una condición de muerto. Deje que los muertos se ocupen de las cosas muertas. Que la gente se apasiona con lo del mundo. Deje que ellos lo hagan, que los pecadores sigan haciendo lo suyo, pero el verdadero discípulo tiene que seguir a su maestro. Tiene que ser comprometido con su maestro y salir de eso, porque es Dios quien nos ha dado esa vida. Cristo vino a dar su vida en la cruz para darnos vida a nosotros, para darle vida al pecador. Juan capítulo 10, versículo 10, dice: el ladrón no viene sino para hurtar y matar y destruir. Dice, pero yo he venido para que tengan vida y para que la tengan en abundancia. Para eso vino Cristo, para darnos vida espiritual. No, como decía el escriba, ¿verdad? Señor, te seguiré a donde quiera que vaya, pero por interés económico. No, Dios no está interesado en eso. Dios está interesado en perdonarnos los pecados, porque es la manera en que Él nos da vida, sacarnos de esa condición de muerte, y lo hizo dando Él su vida. En el Evangelio de Juan, el capítulo 6, versículo 33, dice, porque el pan de Dios es aquel que descendió del cielo y da vida al mundo. ¿Ya vio? Da vida al mundo. Para eso vino Jesucristo. Ya leíamos en Efesios 2:5, ¿verdad? Aún estando nosotros muertos en pecados, nos dio vida juntamente con Cristo. Es que a eso vino Cristo. Para eso murió en la cruz. No vino para darle un carro de lujo, para tener una buena casa, uno esto, lo otro. No, no, no, no. Vino para darnos vida, pero vida espiritual. A perdonarnos los pecados. Y recordemos eso, el pecado nos pone en una condición de muerte espiritual para con Dios. Entonces, ¿para qué viene Jesucristo a morir en la cruz? Para darnos vida. Para que perdonados nuestros pecados, tengamos vida y vida eterna. Dice Colosenses 2:13 también, y a vosotros estando muertos en pecado y en la incircuncisión de vuestra carne, os dio vida junto con Él, juntamente con Él, perdonándoos todos los pecados. ¿Cómo nos da vida Jesucristo? Mediante su muerte en la cruz. ¿Qué tiene que hacer el pecador para buscar la vida que ofrece Jesucristo? Oyendo el Evangelio. Oyendo el Evangelio. ¿Qué otra cosa tiene que hacer? Creer. El que creyere y fuere bautizado. El que creyere y fuere bautizado. En Marcos 16:16. También obtiene la vida que da Jesucristo por medio del arrepentimiento. Es lo otro que tiene que hacer. Arrepentíos y bautizaos cada uno de vosotros, le dijo Pedro en el día de Pentecostés a todos aquellos judíos que estaban escuchando el Evangelio, ¿verdad? También por confesar nuestra fe en Jesucristo, a como confesó el eunuco. Yo creo que Jesucristo es el Hijo de Dios. Y descendieron ambos al agua y Felipe le bautizó. Por el bautismo también. Sin bautismo no hay perdón de pecados, porque el bautismo es para eso, para perdón de pecados. Hoy está de moda decir que el bautismo no es para perdón de pecados. Que el bautismo es un pasito de obediencia. Que el bautismo es para ser miembro pleno de alguna tipo de religión o congregación. Que el bautismo es un sacramento para los niños. No es así. El bautismo es para perdón de los pecados. Como lo dijo el apóstol Pedro, arrepentíos y bautícese cada uno de vosotros en el nombre de Jesús y para perdón de vuestros pecados y recibiréis el don del Espíritu Santo. Y asimismo, pues también la perseverancia. El que persevere hasta el fin será salvo. Deja que primero vaya y entierre a mi padre. Permíteme que primero vaya y entierre a mi padre. Y le dice Jesucristo, deje que los muertos entierren a sus muertos. Es decir, no te ocupes en obras muertas. Jesucristo no le está diciendo que sea irresponsable con su padre. Ojo, no es eso lo que está diciendo Jesucristo. Pero Jesucristo le está diciendo que nada puede poner en primer lugar antes que el hacer su voluntad. Porque miren lo que se ocupa los muertos espirituales. Miren las obras que se ocupan. Se ocupan sencillamente de las obras temporales del mundo, de este mundo, de la familia. Deja que primero vaya y entierre a mi padre. Esa es la excusa de muchas personas. Es que yo no puedo por el niño, es que yo no puedo por el marido, es que yo no puedo porque tengo que casarme, es que yo no puedo porque estoy estudiando, es que que el primo, que el tío, que la visita, que no sé qué. La familia, poner a la familia en primer lugar. No se puede. No se puede. Son cosas temporales. Voy a decir algo que va a sonar un poco chocante, pero es una verdad. Su familia usted no la escoge. Su familia de la sangre, de la descendencia, usted no la escoge. Usted nace allí. Pero usted no escogió esa familia. Sin embargo, la familia espiritual usted sí la escoge. Y la familia espiritual, la familia en la carne, su familia de sangre, esa familia se acaba cuando a usted se le acaba esta vida terrenal. Después de allí, usted ya no seguirá siendo familia. Ahí se acabó la familia. Pero la familia espiritual, esa no se acaba. Esa continúa en el cielo. Esa continúa. Entonces, poner como excusa la familia es una de las cosas comunes de lo que se ocupan los muertos espirituales. Si usted quiere ser mi discípulo, no ponga en primer lugar a su familia. Porque eso es algo temporal de este mundo. Tampoco está diciendo que seamos irresponsables, pero no podemos ponerle en primer lugar. Debemos ocuparnos de nuestra familia, de nuestros padres, de nuestros hermanos, de nuestros abuelitos, tíos, primos, nuestros hijos, obviamente. Pero no deben ser un impedimento para poner en primer lugar a Dios. De eso, los que ponen en primer lugar, de eso, son la gente que no teme a Dios, que no obedece a Dios, ponen su mirada en las cosas temporales. ¿De qué más se ocupa? Por eso Jesucristo le dice, deja que los muertos entierren a sus muertos. O sea, deja que los muertos espiritualmente se ocupen de esas obras muertas, estériles espiritualmente. Ellos se ocupan en esas cosas. El discípulo del Señor se ocupa primeramente de las cosas espirituales. ¿De qué más se ocupa? Se ocupa de la carne. Los muertos espirituales se ocupan de la carne. Mire lo que dice Romanos capítulo 8, versículo 6. Porque el ocuparse de la carne es muerte, pero el ocuparse del Espíritu es vida y paz. Por cuanto los designios de la carne, dice el versículo 7, son enemistad contra Dios, porque no se sujetan a la ley de Dios ni tampoco pueden, dice el 8. Y los que viven según la carne no pueden agradar a Dios. Sígueme y deja que los muertos entierren a sus muertos, se ocupen de eso. Entonces, ¿de qué se ocupa la persona que vive muerta espiritualmente? De las obras de la carne. Gálatas 5:16, digo pues, andad en el Espíritu y no satisfagáis los deseos de la carne, porque el deseo de la carne es contra el Espíritu y el del Espíritu es contra la carne. Y estos se oponen entre sí para que no hagáis lo que quisiereis. Pero si sois guiados por el Espíritu, no estás bajo la ley. Manifiestas son las obras de la carne, que son qué cosa: el adulterio, la fornicación, la inmundicia, lascivia, idolatría, hechicería, enemistades, pleitos, celos, ira, contiendas, disensiones, herejía, envidia, homicidio, borrachera, orgía y cosas semejantes a esta. De eso se ocupan los muertos espirituales. Es decir, los que están dominados por la corriente de este mundo. ¿De qué más se ocupan? Bueno, de las riquezas, del dinero, del trabajo, del éxito, de la fama. Cuando vino el diablo a tentar a Jesucristo, después de 40 días y 40 noches de ayuno, lo primero que le dijo allá en el Mateo capítulo 4, versículo 3, y vino el tentador y le dijo: si eres el Hijo de Dios, di que estas piedras se conviertan en pan, carne, comida, cosas temporales. Él respondió y dijo: escrito está, no solo de pan vivir el hombre, sino de toda palabra que sale de la boca de Dios. Entonces el diablo le llevó a la santa ciudad y le puso sobre el pináculo del templo. Y le dijo: si eres Hijo de Dios, échate abajo, porque escrito está: a sus ángeles mandará acerca de ti y en sus manos te sostendrán para que no tropieces con tu pie en piedra. Vanagloria de la vida, el ego, quería moverlo a su ego. Ay, si Dios va a mandar a tus ángeles, vamos, mándalos que te vengan a socorrer. Jesús le dijo, escrito está también, no tentarás al Señor tu Dios. Otra vez le llevó el diablo a un monte muy alto y le mostró todos los reinos del mundo y la gloria de ellos. Y le dijo, todo esto te daré si postrado me adorares. ¿Qué le mostró? Todos los reinos del mundo. ¿Por qué lucha la gente hoy en día? ¿Cuál es su principal ocupación? Fama, dinero, ser importante, ser grande entre las personas, ser más importante que otros, ocupar el mejor puesto. Por eso él le enseñó, ¿qué cosa? Los reinos del mundo y la gloria de ellos. Por eso la gente mata en el mundo y por eso son el montón de guerras alrededor del mundo. Porque esa ansia de dominar al otro, de ser más importante que el otro, de tener un mejor rango que el otro, vanagloria de la vida. Y de eso se ocupa la gente del mundo, se ocupa de eso. Y por eso no obedece a Dios, porque está muy ocupado buscando un mejor puesto, buscando ser más importante. Y eso quería tocar el diablo en Jesucristo, tocar el ego, pero no pudo. Y yo tampoco puedo continuar en este momento porque el tiempo ya se me acabó, ¿verdad? El tema da para más y si Dios lo permite, pues en el próximo programa continuaremos abordando este tema acerca de los muertos espirituales. Gracias por su sintonía. Invitados, como siempre, 6 de la tarde. Invitados, como siempre, a este programa Conociendo la Verdad. Estuvo con ustedes quien les habla, Agustín Mendoza Monjarres. Que Dios les bendiga a todos.
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buenas tardes, señores y señoras que me escuchan. Yo estaba hablando en mi lengua de miskito y ahora todo lo que hablaba en miskito yo lo voy a traducir en lengua de mestizo. Yo he traído la medicina para las llagas. Yo he traído la medicina para epilepsia. Usted, señor, que viene padeciendo de impotencia sexual, usted que viene padeciendo epilepsia, yo tengo la medicina para la mancha en tu cuerpo. Yo he traído la medicina para aquella persona que se le adormece en su cuerpo. He traído el miel de amor para usted que no tiene suerte en el amor. He traído muchos secretos para usted, señor, para usted, señora. Si ustedes sufren porque se separó de su pareja, ustedes sufren porque tienen algún mal vecino, ustedes sufren porque su hijo

0: 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En esta tarde de hoy ha venido una hermanita a darme palabras de agradecimiento. Escuchemos las lindas palabras que sale de esta señora.
1: Muy buenas tardes a todos los oyentes que me escuchan. Mi problema era que a mí me hinchaba mi estómago. 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Desde que yo escuché el programa de mis quitos curanderos, anoté la dirección y los visité un día martes. Cuando yo pasé la consulta, él me dijo que yo tenía una víbora sopilota. Y no solo eso, con una medicina que él me dio, yo arrojé todas esas chanchadas. 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Desde ese día yo me siento muy, muy bien de mi estómago. Y caí al suelo y no me daba cuenta qué pasaba cuando yo me despertaba. Yo no hubiera visitado, hubiese pasado a una mejor vida.
0: Señora, hoy la veo muy bien de su salud. Me recuerdo el día que me visitó, usted traía su estómago como que cargaba un bebé. Hoy, ¿cómo se encuentra usted de salud?
1: En primer lugar, le agradezco a Dios y al hermano que con estas medicinas mi estómago me bajó mucho, pero mucho. ¿Por qué? Porque mi estómago lo tenía inflamado. Hoy les agradezco a las medicinas de ellos porque mi estómago lo tengo mejor y desinflamado. Mi estómago se me desinflamó por completo. Estoy muy bien, ya no caigo al suelo. Estoy muy mejor de todo el mal.
0: Estimada hermana, ¿qué le puedes decir a la gente que nos escucha el día de hoy? Gente que se siente enferma, agobiada, gente que tiene problemas con sus parejas, gente que han visitado muchos lugares y no se han podido curar. ¿Qué le puede decir usted a esa gente que me visiten?
1: Yo les recomiendo que visiten Misquito, que ellos tienen todo lo mejor para la salud de nosotros. 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
0: Así se expresó a esta hermanita que vino a mi consultorio hechizada, pero gracias al poder de Dios que yo la curé. Si usted, señor, si usted, señora, si me escucha en esta hora de hoy y tiene a su familiar enfermo, ya no pierde más su tiempo y su dinero visitando lugares que no le van a ayudar a curarle esa mala enfermedad. 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

Buenas noches, queridos compañeros y compañeras. Bienvenidos y bienvenidas a un programa más, El Buen Gobierno del Frente Sandinista de Liberación Nacional. Por ahí estábamos escuchando varias musiquitas, iniciando nuestra programación revolucionaria. Queremos darles la cordial bienvenida a cada uno de ustedes, que por supuesto están todos los días pendientes de este programa. Como les habíamos anunciado, todos los días hemos invitado a los delegados institucionales para que puedan compartir con todos ustedes las buenas nuevas y todos los logros de este 2027.

Así que por ahí estábamos escuchando entonces un tema musical y pedirles mil disculpas, estábamos atendiendo una comunicación de trabajo, imagínense ustedes a esta hora, ¿ah? Una comunicación de trabajo para el tercer congreso de salud mental que tendrá la Universidad Huracán el día de mañana, donde tendremos las conexiones en el norte y en el sur, ¿ah? Así que mañana entonces tenemos ese congreso a las 9 de la mañana, de 9 a 12 de la mañana, que va a ser transmitido también por las plataformas institucionales de nuestra universidad. Queremos saludar a todos nuestros amigos, compañeros, hermanos de Rosita. Por ahí nos están escuchando a través de Radio Huracán Rosita. Vayan nuestros saludos y cuando estamos ahorita trabajando, compartirles también en función de la activación, ¿ya?, de Radio Huracán Huaspán, donde vamos a transmitir algunos programas que se transmiten desde acá, a través también de Radio Huracán Huaspán, ya, para que todos nuestros amigos y amigas estén, compañeros, hermanos, pendientes de esta programación revolucionaria de este modelo cristiano, socialista y solidario. Así que saludos especiales para nuestros amigos, compañeros de Rosita, de Bonanza también, de Prinzapolca, de Mulucucú, de Paiguas, los que nos escuchan a través de internet. Vayan nuestros saludos. Venimos de celebrar unas grandes fiestas, ¿ya?, de nuestros municipios. Hablamos de los aniversarios del municipio de Bonanza, el municipio de Rosita. Y pues recientemente, ayer, celebrando con y cerrando con broche de oro la celebración del Triángulo Minero de sus aniversarios, de haber sido elevado a ciudad y municipio en el caso de Ciuna, y municipio en el caso de Rosita y Bonanza también. Así que felicitaciones y saludos para toda la familia que estuvo disfrutando, festejando, bailando, gritando, cantando aquí en la Plaza Carlos Fonseca Amador. Estuvo muy bueno, muy bonita participación. Ahí estuvimos, venimos del estadio como a las 10 de la noche, estábamos transmitiendo la presentación de banda rítmica. Por cierto, saludo a todas las chicas y chicos que se lucieron haciendo sus presentaciones, ¿ah? Saludos y felicitaciones. Qué resistencia, de verdad. Hubieron algunos cuantos desmayados, pero es parte del evento, ¿ah? Ya, parte del evento. Otro se ríe, que es verdad, ¿no? Qué resistencia estar una hora, media hora brincando, ni quiera, Dios, ¿ah? Y por eso José Gar, ayer se vino, dice, antes que yo caiga desmayado y me saque la Cruz Blanca, le decía yo, molestando, lo van a decir, aló, aló, atención, atención, por el radio, un comunicador desmayado, ¿ah? Y se vino temprano, pues andaba un poco mal de salud el compañero Gar, pues entonces se vino, pero vamos a saludar a todos los maestros también de los diferentes institutos que estuvieron participando el día de ayer, de Rosita, de Bonanza, todas las bandas rítmicas de Puerto, de Puerto, de San Pedro del Norte, de Santa Rita, Mulucucú, haciendo sus bonitas presentaciones el día de ayer, celebrando los 57 años de nuestro municipio. Queridos compañeros y compañeras, todos los días alcanzamos nuevas victorias, algunas las ratificamos, la continuidad de esos triunfos que son del pueblo. Pero además de eso, compañeros, hermanos, nos preparamos para la gran celebración de la inauguración del puente de Mulucucú el 19. Ya saben que ahí están invitados todos y todas a esa gran celebración del pueblo de la Costa Caribe allá en Mulucucú. Queremos decirles que del pueblo de la Costa Caribe allá en Mulucucú. Queremos decirles que, compañeros y compañeras, que los compañeritos de Bonanza, de Juventud Sandinista, estuvieron entregando allá en Bonanza,
paquetes alimenticios a las madres de héroes y mártires. Así que saludos a los compañeritos de Juventud Sandinista, que con mucho respeto y profundo agradecimiento, siguiendo el legado histórico de nuestros héroes y mártires, hicieron llegar ese paquete alimenticio ya a nuestros colaboradores, miembros del sandinismo histórico, las madres, madres de héroes y mártires. Así que saludo y felicitaciones para esas madres que recibieron hoy ese paquete alimenticio que les manda el comandante Daniel, la compañera Rosario, allá en el municipio de Bonanza. También, compañeros y compañeras, allá en el municipio de Paigua, nuestros compañeros hermanos están organizando las jornadas de limpieza. Acá en Ciuna, ayer el estadio quedó irreconocible, como decimos. ¡Qué cantidad de basura! Y nosotros siempre hacemos énfasis en el manejo que debemos de darle a la basura, no andar tirando papeles de caramelo. Si nos comemos un caramelo, nos comemos una galleta, ahí tiramos al piso a esos papeles, pero debemos de dejar poco a poco esa mala costumbre que tenemos los nicaragüenses, esa mala cultura. Imagínense ustedes que van en el taxi, se comen un caramelo, el papel, a la calle. Se estaciona el bus porque van a cenar, van a desayunar, comida empacada, se comen la comida, el empaque, a la calle. ¿Ya? Eso es una cuestión de cultura. En algunos medios de transporte miramos los recolectores de basura. A la calle. ¿Ya? Eso es una cuestión de cultura. En algunos medios de transporte miramos los recolectores de basura. Y aún mirando los recolectores de basura, tiramos la basura a la calle. Que no es correcto. Ya saben, lo correcto es guardarla en el recipiente que están ubicados en cada una de las unidades. Queridos compañeros y compañeras, también en Ciuna se realizó la quinta entrega de este año del material deportivo que envía nuestra copresidencia, destinado a los coordinadores municipales del Movimiento Deportivo Alexis Argüello, para que puedan armar esos torneos relámpagos, de ya sea de béisbol, de fútbol, de softball, en los diferentes barrios. La entrega obviamente viene a fortalecer y a masificar, como dice nuestro comandante Daniel, el deporte en nuestros municipios. Vamos a irnos a escuchar otra música para venir a compartir con ustedes más información el día de hoy.

Y seguimos, compañeros y compañeras, enarbolando la bandera roja y negra del Frente Sandinista de Liberación Nacional. ¿Y cómo la enarbolamos? ¿Ah? Hoy inició ya el evento tecnológico más importante del año, que ya son 10 años de manera consecutiva, el Hackathon Nicaragua 2027, donde está la juventud poniendo a prueba esos conocimientos y desarrollando habilidades. Imagínense ustedes, de Huracán hay participación de estudiantes de Ciuna, y llevaban a las 5 de la tarde ya 11 horas prácticamente de manera consecutiva trabajando en sus proyectos. Tres equipos, 12 estudiantes de la Universidad Huracán, la participación de nuestra universidad. Esos comenzaron a las 8 de la mañana, 9 de la mañana hoy, y están tirándole todavía. Y por supuesto, mañana también todo el día. Y el centro de este evento fue el Convenciones Olof Palme, que se convirtió nuevamente en el epicentro del talento. Como les decíamos, la creatividad y la innovación de la juventud de nuestro país, la juventud presidente, que es el principal protagonista de cada uno de los programas y proyectos de este buen gobierno. Y por supuesto, y que son los protagonistas de la décima edición del Festival Tecnológico Hackathon Nicaragua 2026. ¿Qué es lo que hace? Promueve la temática Cronox 2026, la tecnología al servicio de la humanidad. Aquí están participando 100 equipos integrados con 483 mentores. 483 mentes creativas. Imagínense ustedes, 400 personas pensando. De todo el país, obviamente, ¿verdad? Este es el festival tecnológico más grande de Nicaragua. Permite a los estudiantes desarrollar soluciones a desafíos reales en áreas como la educación, la salud, el turismo, la producción agropecuaria y, por supuesto, también el medio ambiente. Y como la juventud es el protagonista, la inauguración estuvo a cargo de las autoridades nacionales de juventud sandinista, representadas por entidades del sistema educativo nacional también. Ahí estuvo la ministra de la juventud, Darlene Hernández, la compañera Camila, la coordinadora de la Comisión de Economía Creativa, la directora ejecutiva del Tecnológico Nacional, compañera Loida. También estuvo el asesor presidencial en temas educativos, compañero Salvador. Y por supuesto, la Unión Nacional de Estudiantes de Nicaragua. Así que felicitamos a la familia de estos jóvenes que están allá trabajando arduamente. Esperemos de que vamos a tener buenos resultados. De eso no lo dudamos, queridos compañeros y compañeras. ¿Ah? Y también, además de que la juventud sandinista es protagonista, también la mujer es protagonista en cada uno de los procesos y de cada una de las instituciones de nuestro buen gobierno. Una restitución de derecho a la mujer que ha sido posible solamente con el gobierno sandinista. Y eso lo destacó hoy Migración y Extranjería, el rol de la mujer en el ámbito laboral, con el objetivo de destacar la participación de las mujeres en las diversas tareas del servicio de las familias nicaragüenses. La Dirección General de Migración y Extranjería llevó a cabo la capacitación del rol de la mujer en el ámbito laboral, que estaba dirigida a servidores públicos del Ministerio del Interior. Durante el taller se destacó que en Nicaragua las mujeres ocupan actualmente el 50% de los espacios y obviamente el 50% de la participación, asumiendo diferentes responsabilidades.
responsabilidades políticas, responsabilidades sociales, responsabilidades en educación, responsabilidades en salud, en medio ambiente, en todo, en todas las áreas. Un logro que ha sido impulsado por el gobierno sandinista. La capacitación además estuvo a cargo de la capitán Carla Silva, docente de la Escuela Nacional, comandante Ricardo Morales Avilés, quien abordó cómo las mujeres han venido superando brechas a través de las oportunidades brindadas por el gobierno sandinista. Yo creo de que imposible, esto iba a ser imposible con gobiernos de derecha. Si no, nos vamos a la historia y nosotros decimos cuánta era la participación de la mujer. Prácticamente nada. Migración destaca el gran rol que tienen. Así que saludamos y felicitamos a todas las mujeres, a todas esas mujeres trabajadoras, a esas mujeres luchadoras. Por eso dice nuestra compañera política, la revolución tiene rostro de mujer. Un rostro de amor, de paz, un rostro de amabilidad. Saludos para todas las mujeres revolucionarias de nuestro municipio, de nuestro barrio, de nuestras comunidades, a todas las mujeres. He visto mujeres que están ahí en el tema de oro, ¿ya? Lavando oro de manera artesanal. Saludos para todas esas mujeres. A las mujeres cadete, he visto, ahora veo como dos mujeres taxeando, imagínense ustedes. Era difícil ver a una mujer taxeando, ¿no? Y algunos al inicio, qué raro se mira. Es parte también de los cambios que vamos adquiriendo día a día con la revolución. En 47 años, ¿cuántos cambios? Imagínense ustedes, la República Popular de China, que celebra 77 años de revolución. 77 aniversario. Nuestra gran China comunista. Nosotros vamos a ir avanzando paralelamente, todos los días, paso a paso. No con paso lento, con paso agigantado. Lo que hemos alcanzado en estos 19 años, yo creo que otro modelo

del aniversario de nuestra universidad. La universidad que ha formado a miles y miles de costeños, de caribeños en el norte y en el sur. El 30 de octubre celebramos 32 años de su fundación. 32 años de estar brindando educación superior. 3 años de estar brindando educación gratuita. Cuando Huracán pasa a formar parte de las universidades estatales, inmediatamente pasa a ser gratuita. Sí, pasa a ser gratuita. Antes, ustedes recuerdan, pagábamos al menos cuando yo inicié, 320 córdobas el semestre, si no mal recuerdo. ¿Cuánto pagaste vos, Otto? ¿Cuánto pagabas? ¿Ya? En la mayoría, prácticamente, ustedes recuerdan la privatización de la educación, de la salud. ¿Ya? Estamos hablando de la gente de la edad de Otto Moreno, de 55 años, 60 años atrás. Ya dicen que no, que él está chavalo. No, si es verdad, es broma. ¿Ya? Imagínense, yo que tengo 40, me acuerdo ahora él. ¿Ah? Y eso, pues, ya todos lo sabemos, está de más reiterarlo. En una reunión se abordó que posiblemente, oigan bien, que posiblemente, porque únicamente actualmente solo se paga el título, creo que son 32, 33 dólares que pagas en el banco para la impresión, el papel y estas cosas del título. Esto a futuro también va a ser gratis, ¿ya? Va a ser gratis y el estudiante no va a tener que ir a pagar al banco, a hacer fila para hacer el pago de su título. Llámese licenciado, ingeniero. Que, nuevamente repito, es parte de este modelo. Cristiano, socialista y solidario. Felices, orgullosos, contentos, queridos hermanos y hermanas, de ser parte. Y como acá hablamos de todos los logros y de la alegría de vivir en paz, queremos compartirles también que ya Bilwi hizo la entrega de los uniformes para los equipos que participarán en la U23, ¿ya? En el Caribe Norte, los pescadores del Caribe Norte, pero U23, que inicia este fin de semana, inician los partidos, nos estaban comentando, Otto Moreno. Van a ser 2 partidos fuera, 2 fines de semana de manera consecutiva y después vienen 2 fines de semana acá en Ciudad de manera consecutiva. Así que los amantes del béisbol también pendiente de lo que conocemos popularmente como el pomarito. ¿Ya? Lo que conocemos como el pomarito. Hay brigada médica también esta próxima semana. Vamos a ver dónde encontramos la nota. Así que vamos a compartir a todos los hermanos y hermanas la fecha de las brigadas médicas del 12 al 16 de octubre. Así que estarán en San Pablo y atendiendo a la familia del 12 al 15 de octubre. Atención, compañeros hermanos de San Pablo y hay que irse preparando para llevar a los chavalos a vacunarse. San Marcos Nazagüe 13 y 14. De octubre, ¿oyeron? Hablando de octubre. Ulí el Toro, ahí nomasito en la vueltecita. En Ulí el Toro van a estar los compañeros del MINSA, la Brigada Médica. 14, 15 y 16. Los compañeros de Culta, saludos para Doña Guadalupe. Allá en Culta, a Richard también, saludos, compañeros. En Culta van a estar también el 14, el 15 y el 16. En el Bambucito también, otro lugar cerquita, el Bambucito. Ahí van a estar 4 días. 14, 15, 16 y 17. Ahí van 4 recorridos.

curso para atender a nuestra población. Delicias El Toro, 15 y 16. Así que atención a nuestro compañero de Delicias El Toro, 15 y 16, estarán los compañeros de la Brigada Médica. Esperanza Illas, número 2, creo que ahí es la ciudad de Don Alonso. Ah, queremos saludar a Don Alonso, ahí en Piedras Bolas, a Don Cristóbal y a toda su familia. Vamos a ver si hay programación de brigada para Piedras Bolas. Esperanza Illas número 2, ya decíamos que era 15 y 16. Esperanza Illas número 1, igual 15 y 16. Y El Sagino, 15 y 16. Esas son las fechas de las brigadas médicas móviles del mes de octubre. Así que ya están avisados, queridos compañeros y compañeras. Vamos a ver si nos transmiten las informaciones de Rosita, también de Bonanza, para compartirles a las familias de allá de Rosita que escuchan todos los días. Ahí están los compañeros de la radio. Saludos para Juan Hilario. Cuando la radio tiene problemas a veces por cuestiones de internet y eso, no estamos en línea, está pendiente hoy. ¿Qué pasó con la radio? Porque estamos orientados a retransmitir, a transmitir todos los mensajes y por supuesto la información a nuestra fiel audiencia. Saludos en Rosita a nuestro compañero secretario político Johnny Castro. Saludos, hermano. Saludos para vos y para toda tu familia. Saludos para Ronnie, ¿qué pasó, papi? No te vi ahorita en la presentación, la alcaldesa. Ella sí la miré acá. Ahí andaba toda caminando raro. Y yo le pregunté, ¿qué pasó? Venía levantándose el chikungunya. Hay que tener mucho cuidado también, ¿oyeron? No agarre el chikungunya, nos malmata. No es a uno que ha dejado caminando como araña. No toda la vida. Que quede claro. Pero sí afecta muchísimo las articulaciones. ¿Qué significa? ¿Cuál es el mensaje? Usar mosquitero. Usa sus mosquiteros. Hay que limpiar las charcas de sus casas. No hay que todos esos recipientes que tienen, que recogen agua con la lluvia en este periodo, hay que estarle dando vuelta, que no estén recogiendo agua, porque son los reservorios de los zancudos que transmiten el chikungunya, la malaria, el dengue. Entonces, si no quieren andar así como la alcaldesa, que la vi caminando extraña, hay que usar los mosquiteros. Ya se fue a sentar arriba y le digo, ¿qué te pasa? Mal, dice, el chikungunya me dejó mal matada. Y es que eso es por todos lados, queridos compañeros y compañeras. Ya saben que la cura la tenemos nosotros. ¿Cómo? Evitando, destruyendo los criaderos de zancudos. Ya estamos prácticamente llegando a la parte final de nuestra programación revolucionaria. Esperemos que el día de mañana esté con nosotros Marlene Suazo, nuestra secretaria política municipal. Seguramente nos esté escuchando también. Saludos para Marlene Suazo. Mañana va a venir a compartir muchas victorias alcanzadas en este 2026. Al inicio dije 2027. Imagínense, voy adelantado un año. Nos despedimos con una música. Vamos a pedirle otro, a ver si te sonás aquella música viejita, buena, que se redamen las copas. Esas músicas tienen una letra que por favor, que por favor. Así que estamos también en las jornadas de diálogo histórico del comandante Ernesto El Che Guevara. Saludos para todos los estudiantes que ahí están participando en los conversatorios y conociendo más de la vida y el legado de nuestro comandante Ernesto El Che Guevara. Saludos, que tengan todos y todas una feliz noche. Nos escuchamos el día de mañana viernes, si Dios así nos presta la vida. Patria libre o morir.

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Hola, ¿qué tal? Buenas noches, un placer saludarles. Bienvenidos a Solicita tu Música. Por acá les saluda Otto Moreno desde la cabina de tu radio Huracán Sur en esta nochecita de jueves, antesala del fin de semana. Estamos a 8 de octubre 2026 y pues para mí es un gusto compartir buena música con ustedes a través de la transmisión en vivo que hacemos también en TikTok, que ya se nos está volviendo costumbre transmitir en vivo para ustedes. Desde la cuenta de Radio Huracán Ciudad, denle en seguir ahí a la cuenta, compartan la transmisión y full tap tap también ahí a la pantalla. Toda esa gente que me viene pidiendo música ahí en la transmisión, tap tap a la pantalla y compartir la transmisión y seguir la cuenta, ¿ok? Esa es la dinámica. Deseando que estén teniendo una feliz noche, siempre en compañía de la mejor radio de la costa caribe de Nicaragua, tu Radio Huracán Ciudad, un placer. Vamos a empezar ya con las solicitudes musicales. Yarelita Méndez, hola, buenas noches, saluditos. Ricardo Ramírez, ahí nos pide algo del Grupo Libre, ya lo tenemos en programación. Saraí dice, ¿de qué manera te olvido? Esa es la canción de Vicente Fernández. Cristian Hernández dice, buenas noches, Soto, sonate la música No es justo de J Balvin, ya la tenemos. Alguien dice acá que pongamos la canción La Demanda, nos sintoniza, dice por allá en Guaslala. María Ojeda dice, hola. Oye, ¿cómo nos estamos escuchando ahí? Por favorcito me confirman cómo nos escuchamos. Saludos dicen para mi amor Yelba Alcántara hasta el barrio Carlos Fonseca, de parte de Yorlin desde El Jobo, dice. Por ahí Justin, saludos también a Harold, buenas noches. Vamos a ver qué más tenemos acá. Toda esa gente que nos sintoniza en Rosita, en Bonanza, en Guaslala, en Mulucucú, en Río Blanco, en Prinzapolca, acá también en Ciuna. Un saludo especial en esta noche. Ok, desde Managua dice alguien por aquí. No sé quién será. Vamos a ver qué más tenemos aquí. Ángela Orozco. Buenos días, doña Ángela Orozco. Feliz noche. Ponga la música, dice Llorando Bajo la Lluvia de Bronco. Ok, vamos a agregarlo. Mientras tanto, nos vamos a quedar con esta cancioncita. Es de... Vamos a irnos con Grupo Libre, entonces. Señora enamorada. Venimos agregando a las demás que nos vienen solicitando. Gracias por estar en sintonía del programa Solicita tu Música. En tu

0: Ahí saludos a Pie Paralicés de Hernández en Costa Rica, dice. Buenas noches, Eric. Saludos. Ok, saludos entonces.
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0: Nos escuchamos claro, dice. Excelente.
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0: Saludos a Karen Orozco allá en Guaní, dice doña Ángela Orozco.
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0: Buenas noches, Jocabet, saludos.

0: Hola, ¿cómo están?
1: Bueno, ya anda buscando la cena, Chevo, ya. Saludamos, dicen, a Nayeli Alvarado.
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1: Soy Jarquín, saludos. Amor, allá en Río Blanco. ¿Qué pasó, Leider? ¿Cómo estamos?
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1: Gracias, Edgar, por ese quiéreme.
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Javier Rivera dice: saludos a mi amor Fátima, dice aquí en Costa Rica.

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2: Bueno, entonces recuerde que este programa es de música variada de 8 a 9 de la noche, musiquita variada, y de 9 a 10, la última hora de nuestra programación es dedicada a la música del recuerdo con el programa El Ayer Hoy, así que tampoco se lo pierda. Vamos con más de lo solicitado. Por acá está Vicente Fernández con De Qué Manera Te Olvido, luego J Balvin con No Es Justo, Romeo Santos con Raulín y la canción La Demanda, y Llorando Bajo la Lluvia del grupo Bronco. Más buena música en esta noche en Radio La Canción.
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2: Saludos a Mireyita, fan de la radio, dice.

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0: Ok, WhatsApp en cabina de tu radio Huracán Ciuna. El WhatsApp es el 777-68519. Anótenlo ahí, anótenlo. 777-68519. ¿Ya lo tienen? WhatsApp en cabina, 777-68519. Vamos a ver qué más tenemos aquí, Rayito. Dice, regálame el número de WhatsApp de la radio. Lo acabo de decir ahí, bueno, 777-68519. ¿Cómo estuvieron ayer? Dicen los 57 aniversarios de Ciuna. Bueno, estuvieron excelente. En el estadio Celo Martín se dio la presentación de las diferentes bandas rítmicas musicales que vinieron, ¿verdad?, aquí a presentarse.
1: Experiencia.
0: Eso terminó como a las 10 de la noche aproximadamente, les cuento. Y en la plaza municipal estuvo Costa Azul amenizando, tremenda fiesta, totalmente gratis, la gente la pasó bien ahí. Yo no anduve porque yo salí a las 10 de la noche de aquí de la radio y ahí iba con un poco de sueño. Iba cansado y lo único que quería era pues relajarme un ratito para después ir a dormir. Ya se imaginan ustedes, ¿verdad? Bueno, entonces, y me fui a dormir temprano. No entré ahí a la plaza para ver al conjunto de Costa Azul. No estuve por ahí. Regalame, dice Santos Borges, triste recuerdo, dice. Qué triste te recuerdo. ¿Quién canta eso? No entiendo ahí. Ponete, dice, no te cambio por ninguna de Harry. Ok, excelente baladita romántica esa, Leider. No te cambiaría por ninguna, creo que se llama. Ok, vamos a buscarte entonces ese tema musical. Saludos a Gary Medina. ¿Qué pasó, Gary? ¿Cómo estamos? ¿Cómo anda ese brazo? ¿Y anda Tuani? Vamos a saludar ahí a Gary Medina, que está conectado también ahí con nosotros. Gracias. Vámonos entonces con J Balvin. Esto que se llama No Es Justo. Seguidamente Romeo Santos con La Demanda. Y viene Llorando Bajo la Lluvia de Bronco.

0: pasó.
1: Bueno, un saludito ahí para Reinaldo Mendoza, también activadito. ¿Qué pasó, hermano? Andás en la chamba ahorita, taxiando nocturno. A todos esos taxistas nocturnos, saludos. Siempre trabajando tupido.

Aguilar. Por ahí saludo para Usman y G-Bop. ¿Qué dice el doctor Juan Carlos Moreno Aguilar? ¿Cuándo va a estar el doctor Juan Carlos Moreno Aguilar, especialista en ortopedia y traumatología acá en Shuna? A ver, cuéntenos. Atendiendo a sus pacientes.

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1: Pausa y volvemos.
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1: Bueno, saludo para Morena Aguilar ahí. Buenas noches. De igual manera para Bismar Loaiziga, dice en Guanacaste, Costa Rica, ya en sintonía, conectado con la radio. Carmencita Arau, saludos. Martín Flores dice, saludo para la gente linda del Caribe Norte, gracias. 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Entonces, pónganse las pilas para que pueda tener una Navidad feliz y alegre, contentos ahí con su familia y no esté padeciendo ninguna molestia, ningún dolor al caminar. Vamos entonces con esto, pues, de Romeo Santos, Raulín. Esto que se llama La Demanda.

0: Buenas noches, Moreno, buenas noches. La mera yuca de la sopa. Aquí andamos activados, trabajando en el servicio selectivo nocturno Raya María. Un saludo para todos los colegas que andan en los Raya María. Un saludo. Vamos hasta las 6 de la mañana.
1: Ok. Reinaldo Mendoza activadito ahí, taxiando en el turno nocturno. Escuchando la radio. Alexis Zamora, saludos ahí en San Antonio, Texas, dice.

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3: Bueno, las siguientes canciones son Nos Fuimos Lejos de Enrique Iglesias, Toros Van con Primavera Azul, Temerarios con Definitivamente Ya No Estamos Enamorados, Dimensión Costeña con Fiebre Costeña, Ozuna con Caramelo y Tiritón de Joseph el Ranchero. Esas son las canciones que tengo ahorita solicitadas, pendientes de sonar. Así que continuamos con más. ¿A quién solicita tu música? Dice Lázaro que sonemos, dice Mujer de Piedra de Bronco. Vamos a ver si nos da tiempo, ¿viste? Porque acabamos de sonar una de Bronco.
4: ¡Enrique Iglesias!
3: Ah, no, ya no me va a dar tiempo, te cuento. Ya no me da tiempo de agregar otra de Bronco. Ya estamos completitos ahí con las canciones que acabo de mencionar.
5: Terminable.
3: Porque a las 9 hacemos cambio. Venimos con música del recuerdo.

0: La mina es loya, pues, no sea más. Empezamos en el
1: saludos, primos.

0: Ahora envían saludos a toda esa gente de Bocana de Paiguas por aquí. Saludos, feliz noche. Hace rato sonó esa canción, Cristian.
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0: Te la perdiste.
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0: Fue la segunda canción que puse, me parece.
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Bueno, antes de irnos con el siguiente tema musical, vamos a recordarle a la gente de las siguientes comunidades que van a estar llegando ahí las brigadas médicas de salud. En San Pablo Illas, del 12 al 15 de octubre. Ahí va a estar la brigada médica en San Pablo Illas, del 12 al 15 de octubre, en la Casa Base, dice. Y también en San Marcos, abajo, el 13 y 14 de octubre, brigada médica. Así que atención, ¿verdad?, para toda esa gente de esa comunidad. En Ulí del Toro, 14, 15, 16. En Culta van a estar el 14 y 15, 16 también. Y en Bambucito, 14, 15, 16 y 17. 4 días allí en Bambucito, brigada médica. En Delicias el Toro, 15 y 16 de octubre. También ahí en Delicias el Toro. Y en Esperanza Illas, el 15 y 16 también. Ahí va a estar la brigada médica. Y el 8, perdón, en Esperanza Illas, el 15 y 16, decíamos en Sajino, en la comunidad de Sajino, el 15 y 16 también de octubre. Así que atentos y atentas, por ahí va a estar la brigada médica atendiendo en esas comunidades en los días que ya mencionamos. Vámonos entonces con Fiebre Costeña de Dimensión Costeña. Viene después Ozuna con Caramelo y cerramos con Tiritón de Joseph el Ranchero. Este programa que se llama Solicita tu Música. Para de 9 a 10 venir con música del recuerdo para todos los amantes de la música del ayer. No se lo pierdan. Por aquí tenemos saludos desde Huihuilino a Segovia. Dice Tommy Castellón. Te la debo, Tommy. Viste la canción. Ya llegaste tarde.

0: Yo sentía calor y era que tenía el aire acondicionado apagado.
1: ¡Ay, pobrecito!
0: Hoy en el guineo saluda a la familia López Otelo de parte de Delver desde Indiana. Saludo para Yuris Ortega, dice la Catering. Luis Noel, saludos.

0: Dice Luis Noel que quiere una costeña, dice. Pero qué cochino. Que quiere una costeña, dice.
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0: Hola, Erika.

Hay gente que está en España ahorita conectada aquí. A ver, esos que están en España. ¿Qué hora es en España ahorita? Las 5 de la mañana van a ser, creo.

En Santa Fe enviamos saludos a la familia Morales Gómez de parte de Carlos Morales. Dice él que de Dubái, dice. Yo pensé que era de Torenza, loco.

Vámonos con Ozuna, esa que se llama Caramelo, y cerramos con la cumbia de Joseph el Ranchero, llamada Tiritón. Baby, Ozuna. Y después volvemos con El Ayer Hoy, con música del recuerdo. La Corea.

0: Yash. Envía un saludo a la familia Calero Miranda. A Tomás Miranda desde Bonanza, dice Tomás Miranda.
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0: Pero quedamos con la última canción de Solicita tu Música y regresamos con Música de Recuerdo.

0: en el aire, Otito. Ah, no en el aire. Contame.
1: ¡No, pero!
2: Oye, saludo para Johnny de parte del ruso. Que dice que pronto va a estar con él, dice.

0: Oye, Oscar, saludos. De igual manera para Luisa Cruz Picado. Oye, en Quilalí, oye, saludos. Ahí tengo familia yo en Quilalí.
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2: Bueno, señoras y señores, nos ponemos románticos y románticas. Perdona. Para recordar y volver a vivir en este programa de música del recuerdo llamado El Ayer Hoy. Bienvenidos y bienvenidas. Disfruten de nuestra última hora de programación habitual de tu Radio Huracán Ciuna. A lo mejor de la música del ayer, esa música que nunca pasa de moda, que le gusta tanto a jóvenes de ayer como a jóvenes de hoy. Saludos a Johnny, de parte del ruso. Dice que pronto va a estar con él, dice. Vámonos con esto de Los Galos, esta canción del año 1973, esto que se llama Lloré.

Saludo para Pedro Díaz. Así es, Pedro, excelente música. Noelito, allá en Los Ángeles, California.

0: Ok, excelente selección, Hamilton Sotelo.
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0: Bueno, y Haxel le envía saludos a Tito Herrera allá en San Diego.

Buenas noches, buenas noches. Hacerme el favor y ponerme una música ahí, por favor. Bien.

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3: Una canción del año 1966, esta que viene sonando de Simon and Garfunkel, The Sound of Silence. Música solicitada, saludos.

0: tiene cansada. Bueno, por ahí saludo para Zoraida Ramos. Cansada el alma. De igual manera a Santo Chavarría.
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0: Oliver, saludos.

0: vamos a escuchar a Michael Bolton. Esa canción que dije, Say I Love You But I Lie, 1993.
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Ya tenemos ahí en la programación también a Bon Jovi con la canción Bed of Roses.

Saludo para todos los ciudadanos de parte de Rosario Zamora. Bienvenida. Y gracias.

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Saludos para Hesner Méndez. Desde Matagalpa, dice Antonio Guido. Judith, saludos a los rositeños, dice. Y bien, a continuación vamos a enviar saludos a Blanca Rodríguez, de parte de su esposo, dice Gamaliel Picado, desde Colorado, Estados Unidos, y por supuesto para su hijo Gael, de parte de su papá. Vamos a complacerles con esta canción de Diego Verdaguer, éxito del año 1980, La Ladrona. Bienvenido, Mar Tercero, saludos.

vamos con Elton John y esta canción del año 1989. Sacrifice, una de las canciones más solicitadas de Elton John. Ariel Sevilla, saludos allá en Costa Rica. Feliz noche.

Josué Garzón en Gino Ortega. Esta rola se llama Sacrificio en español. Música de Elton John. Saludos a Elvin hasta Costa Rica de parte de Dilia. Bienvenida Isamarita. Hola otra vez, Telmita.

Vamos a escuchar a Mecano con la canción del año 1986, esta canción titulada Cruz de Navajas. Alguien me pidió ese tema musical, así que disfrútalo.

0: Gracias, Alexa, por seguirnos.
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0: No ponemos rancheras en este programa. Ana Dilia.
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0: Pero gracias por conectar con nosotros.

Okay, Maynor Vázquez. Cuando se acerca. Rosas de la oreja de Van Gogh, supongo. Para descubrir que es María con compañía. Rute navajas por una. Eloísa, gracias por seguirnos. Bienvenida.

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1: Vamos a complacer el gusto musical de Telma Valdés ahí en sintonía. Muchas gracias por conectar con nosotros. Aquí está tu canción, Telma. Telmita. Please Forgive Me. Bryan Adams. Año 1993.
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1: Bueno, saludos para Yari y Jocelyn, dice alguien por acá.

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1: Bueno, escuchemos a Pasteles Verdes con esta canción titulada Recuerdos de una noche. Una canción del año 1974. Alguien me la solicitó, así que disfrútenla.

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Bueno, señoras y señores, estamos llegando ya al final del programa. Gracias por acompañarnos a través de la frecuencia 94.1 FM y, por supuesto, a través de nuestra transmisión en vivo en TikTok. Bienvenida, Noemí. Lástima que llegas cuando ya nos vamos, amor. Pero de todas maneras, esperando que estés teniendo una feliz mañana. Allá en España yo creo que ya es amaneciendo, si no me equivoco. Son como las 6 de la mañana. Van a ser las 6 de la mañana, yo creo, allá. ¿Ah? Ya vas a trabajar, ok. Excelente. Éxitos y bendiciones. Esto fue el Ayer Hoy, audición de hoy jueves. Mañana no voy a poder acompañarles porque voy libre mañana.

será hasta el sábado que voy a estar aquí con ustedes nuevamente, si Dios me lo permite, por la noche, pero los sábados no tenemos este espacio de Música del Recuerdo, porque solamente lo hacemos de lunes a viernes. Tengan todos y todas muy buenas noches, que descansen, que tengan un sueño reparador para que mañana puedan levantarse con muy buena salud y muy buen estado de ánimo para continuar ejecutando esas actividades de la vida cotidiana que ustedes tienen a bien realizar. Bendiciones, muy buenas noches, soy Otto Moreno, un placer. Queda la última canción, aquí está Chris Norman y esta canción que se llama Nadie Podrá Abrazarte Como Yo.

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3: Buenos días, Ciuna. Muy buenos días, amigos y amigas del campo y la ciudad. Buenos días, Nicaragua. Les invitamos a compartir con purititas rancheras y norteñas en Amanecer Ranchero. Aquí ustedes pueden hacer su reporte de sintonía marcando al 8434-0745. ¡Sí, señor!

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0: Son las 5 y 20.
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6: 5:33 minutos.

0: Buenos días. 5:36, 5:36, acá en Amanecer Ranchero. Con esa canción yo me estaba acordando de don Anselmo Ruiz. Buenos días, ¿qué pasó, don Anselmo? Se ha perdido don Anselmo Ruiz. Tengo días, meses de no escuchar a don Anselmo Ruiz.
1: Santa Rosa.
0: Por ahí me dijeron que anda de zángano, don Anselmo. Saludo, hombre, para don Anselmo Ruiz. Si nos está escuchando ir a Gasolina, don Anselmo Ruiz. Saludo a toda la familia Cruz ahí en la comunidad de La Gasolina.
2: ¡Y arriba,
0: a todos los amigos de La Gasolina, saludos. Gracias por estar siempre en sintonía de la radio. Vamos rápidamente por acá a través de WhatsApp. Solamente reportes. A través de WhatsApp no tenemos una línea telefónica disponible, entonces solamente recibimos reportes por WhatsApp a través de notas de audios o mensajes. También videos nos envían por ahí a través de WhatsApp. Pueden enviar videos de cómo están disfrutando de la programación y el ambiente que tienen por ahí en su finca, hacienda, en su rancho, en su casa, la actividad que está realizando ahí en el trabajo, ahí los guriceros.
2: ¡Puro pasito!
0: Ahí nos pueden enviar su reporte a los taxistas, por supuesto, los taxistas también. ¿Qué pasó, Carlos Romero? Saludos a Carlos Romero Moreno allá en Estados Unidos.

0: Bueno, vamos rápidamente por acá escuchando audios. Escuchemos.
1: Buenas noches. No puedo decir buenos días porque todavía miro de noche. La misma música, ando en busca de un amor. Quiero escuchar esa música, carnal, para saludar a todos los carnales, hombre, aquí el inocente, pana. Quiero escuchar música para saludar a un brother que le dicen el novillo, a Café Amargo, al Meré, que están con una bicha cruda que no es jugando. Esos brothers se van a ahogar en guaro porque todos los días amanecen solo, todos los días amanecen bebiendo guaro, todos los días es poquito para estarse hartando guaro. Sonate esa música, carnal, quiero escucharla. Total sintonía. Y ahí, qué onda, saludo para Bismar, arriba, porque el brother no se acuerda de uno siempre lo saluda el brother, pero el carnal no lo saluda a uno, ¿qué se va a hacer, carnal?
0: Es que no se acuerda de los pobres, él solo se acuerda de la gente con billetes, no se hueve, hombre, don Jairo, aquí siempre lo saludamos, sí, saludos a don Jairo allá en la comunidad del inocente, que de inocente no tienen nada.
2: Díaz Castilblanco. Hola, muy buenos días. Saludito a toda mi familia de apellido Díaz Castilblanco y Espinosa. Saludito a mi mamá Juana María Espinosa Castilblanco y a toda mi amistad y amigas y amigos. Saludito a usted también ahí en la radio. Bendiciones. Ahí me complace con la canción Verdades Amarga o de México hasta Durango. Con una de las dos canciones. Me reporto aquí a la comunidad de San Juan Pablo II, Río Blanco. Atentamente, Antonio Díaz Castilblanco. Bendiciones y tengo un excelente día. Gracias. Muy buenos días.
0: Muy buenos días. Muy buenos días a nuestro amigo Antonio Díaz Castilblanco en Río Blanco, en la comunidad de San Juan Pablo II, en sintonía de la radio. Saludo a la gente que va rumbo hacia la capital, escuchando de la radio. Ahí los muchachos de Transporte El Venado. Saludos, Transporte El Venado. Siempre andan activados estos chavalos. Saludos para ellos. A sus pasajeros que van en sintonía de la radio. Transporte El Miedo. ¿Qué pasó con Transporte El Miedo, Gori? ¿Va o no va?
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4: Freddy. Regálenme un tema musical. Boquita colorada de las palomas. Para saludar a toda San Isidro Susún. A mi madrecita Facunda Sánchez. Y a mi padrecito Catalina Oporta. De parte de su hijita Sandra Oporta de aquí de Copernic. Saludos para usted y que tenga un lindo día.
0: Sandra Oporta, saludos Sandra, gracias por la sintonía, bonita mañana, más reportes.
5: Buenos días, poneme hermano el tema Bandidos de Amores, don Antonio Aguilar, me reporto aquí de Grey, de parte de Omar Chavarrillo.
0: Bandido de Amores, Antonio Aguilar, ahí tenemos el tema musical ya en programación. Saludos ahí al amigo desde Greyton, por tu cabeza, en sintonía de la radio. Desde España, feliz tarde a Yarixa Herrera. Saludos, Yarixa, buenos días. ¿Cómo está Yarixa? ¿Cómo la está pasando? ¿Dónde está? ¿Dónde se encuentra?
1: Oíme, Frey, yo soy nacido, soy criado y todo del Cerro de la Ponzoña. Yo soy de la Ponzoña. Yo casi me siento como que tengo Ponzoña en el lomo, pero yo de que he vivido, he crecido todo en la Ponzoña, yo nunca he conocido esa comunidad de San Pablo, Juan II, San Juan Pablo II.
6: ¡Maldito ahí, bolo!
1: Juan Pablo II, no sé cómo le dicen ahí ese brobe, es Antonio que llama ese brobe. Yo lo que quiero saber qué onda queda, porque yo soy nacido de todo el Cerro de la Ponzoña, conozco todo ahí, la Patriota, el Cerro Musún, todo eso, Gualala, Guanaguá, ese Guanaguá, la isla, todo aquí, la perrera, todo eso la conozco
0: Pedrera.
1: Yo. Y conozco todo aquí para el lado de Bocanepaigua, pero yo es San Juan Pablo II, Río Blanco, no, nunca he visto eso, nunca, no conozco pues esa comunidad. ¿Dónde será que queda, Free? Ese vine, porque yo hoy nací y criado todo ahí en la Ponzoña, pero yo nunca oí mencionar esa comunidad ahí hoy. Pero yo lo que quiero saber es que por dónde queda ese vine.
6: Sospechoso ese, estos mañosos.
0: Bueno. Saludos ahí a don Jairo. Dice que él tiene una ponzoña en la espalda. Oye, Antonio, explícamele ahí al señor ahí, porfa, ¿dónde queda San Juan Pablo II? ¿Por dónde es la entrada? ¿Cuántos días de camino de Río Blanco? ¿Cuánto en bote? ¿Cuánto en caballo? Explícamele ahí, por favor. Dice que no conoce. Dice por ahí Yarixa, yo soy de Guanaguas, ahí por donde mencionó el señor, dice. Ok, saludos a Yarixa. Hombre, saludo para la gente que es originaria de Río Blanco, pues, y está en sintonía de la radio, y que ahora radican acá en Ciuna, o están fuera del país, pero están siempre en sintonía de la radio Huracán Ciuna. Saludos, dice por acá, regálame la música Cariñito de mi Vida. Cariñito de mi Vida, la canción es del dueto de Las Palomas. Ahí tenemos el tema musical ya en programación. Apareció Wismar Río Arriba. ¿Qué pasó, Wismar? Y entonces, dímelo, Wismar. Estos romeros son bien alegres, estos romeros. Buenos días, don Reinaldo Mendoza. Ahí está tu amigo, don Jairo. Ahí está su amigo, don Reinaldo, Rey Pirata.
7: Buenos días, Freddy, yo soy de Cionagua.
0: Dice que es el originario de Cionagua, don Reinaldo. Bueno, saludos allá, don Reinaldo. Antes era una comunidad, ahora es como un barrio. ¿Qué hubo, Freddy? Dice, regálame la rola Lejos de mi Tierra. Lejos de mi Tierra, te escucho acá en el Come Negro con Jader Lumbis. Lejos de mi Tierra, ahí tenemos el tema musical en programación. Ok, Jader, portate bien, hermano, portate bien. Vámonos con música entonces, señoras y señores, ya regresamos. Ando buscando un amor. 5:45 minutos.
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2: ¡6 y 2 minutos!

0: Bueno, exactamente a las 6 de la mañana, 2 minutos. Vamos finalizando ya el programa Amanecer Ranchero, amigos y amigas. El tiempo se nos ha agotado y vamos rápidamente con los últimos reportes.
1: Buenos días, Freddy, buenos días. Bendiciones, buenos días. Feliz y bendecido viernes. Acordate que hoy es viernes, Freddy. Hoy es viernes.
2: Hoy se ve, Bueno.
0: Bueno, saludos para don Reinaldo. Don Reinaldo Mendoza, hoy es viernes, don Reinaldo, entonces.
2: Hoy se bebe. Guaro.
0: Vamos por acá como audio.
3: Saludos para la Ponzoña, el más pobrecito, el más millonario, para Modesto Ruiz y mi hermano, hombre, ahí en Río Blanco, en el Mercado Viejo, hombre, pegado a las distribuidores ahí, hombre, para la Yanek y para Lilian, hombre, que allí escuchan perfectamente esa radio. Y saludos para Ana Guilherera, en la Guilherera, que además que le dicen Cachete, hombre, conocido como Sergio, hombre. Sergio Luque, hombre, saludos para el bro, hombre. Yo vivía ahí en la, yo antes vivía en la Ponzoña, pero como me dio ganas de venir para esta costa, hombre, que esto anda a vivir aquí en la costa, hombre, porque vos sabés que uno se aburre, hombre, de tanto vivir allá en el Pacífico, pero me dio ganas de venir para esta zona, hombre. ¿Qué se va a hacer? Uy, Freddy, pero dejar la música, no fregué, porque no estoy escuchando nada, no fregué. Para que escuchen toda la gente de Río Blanco, hombre, todo el cerro de Ponzoña, hombre, donde yo nacido, criado y todo, hombre. Saludos para Modesto Ruiz, hombre. No lo creo que no conozcan a ese bro, el dueño de todo el cerro de la Ponzoña, el bro. Nate, carta marcada, Freddy. Quiero escuchar buena ranchera, para saludar a todos los carnales, los bros desconocidos, que hemos sido hombres del negocio y hombres en Ciuna. Saludos para el bro, el hombre ahí conocido como Rey Pirata.
0: Anda bien alegre hoy, don Jairo, ¿ah? Don Jairo Rivas. Saludos, hombre, saludos, amigos y amigas. Gracias por sus reportes de sintonía. Dice que quiere cartas marcadas.
4: Buenos días, Freddy. Por fin la radio está en el aire, por fin. Creo que ahora sí le metiste una de 100 pesos, creo yo.
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4: para
5: perro.
4: Que te voy a estar a las 9 de la mañana. Oye, salúdame ahí al cuñado. A don señor este, ¿cómo que se llama? A don este. A don Jairo.
0: Dale, Guimar, portate bien.
4: Yo creo que llevo yo en la bolo. Ese señor se llama Jairo Cruz Moreno.
6: Hola, buenos días. Quiero que me pongan la canción que dice: busco un amor, que alguien me diga, yo soy capaz, yo soy tu dueña. Que me quieras, amor sincero. ¿Dónde estás, mi amor, que tanto anhelo? Quiero que me complazcas con esa canción de parte de Lesbia Luque Centeno.
0: Lesbia, ¿y esa canción quién la canta, Lesbia? Es que no me aparece.
6: Que alguien me diga, yo soy capaz, yo soy tu dueña. Que me quieras, amor sincero. ¿Dónde estás, mi amor, que tanto anhelo? Quiero que me complazcas con esa canción de parte de Lesbia Luque Centeno.
0: Busco un amor, se llama esa canción entonces. Bueno, esa canción es de Lorenzo Antonio. ¿Será esta la canción? ¿Y será ranchera?

0: Bueno, vamos a dejarla para el siguiente programa porque esa es una del recuerdo. ¿Qué dice Dailin?
1: Buenos días. Oye, hombre, ahí lo que hay un montón de chivígimas. Todos esos mayas hizo un montón de chivígimas.
0: ¿Qué pasó, Chompi?
2: Buenos días. Quiero que me pongan el mecate ahorita, solo para escucharla ahorita.
3: Los quiero ver a Bimarca Sengüefri, con la Brode, con esta, con la Janek, Frey. Ahí, o con la Lilian, no, Frey, son dos chamaconas que están más o menos, pero tienen que enguevarse este Brode ahí en Río Blanco. Ahí le voy a conseguir el número, hombre, para que se engueve, Brode. Yo no sé si se quiere enguevar con las dos, pero yo no sé, ahí es cosa del Brode.
0: No creo, dice Bimarca que no le gustan ya las damas. Eso lo mantiene en la zona hipo allá en Managua, no sé por qué. Bueno, muchachos, nos vamos. En breve, la máquina del tiempo.

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0: Bueno, 6 de la mañana, 54 minutos, 6:54 minutos acá en Huracán Ciudad. Buenos días, amigos y amigas, a los que se vienen conectando a la programación de esta hora de la mañana, hoy viernes 9 de octubre del año 2026. Vamos escuchando notas de audio.
1: Gracias, gracias por poner esa rola. Ahora sí ya me animo al día con esa rola.
0: Bueno, dale, Chompira, saludos a Chompira en sintonía de la radio. Más audio.
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0: 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Cualquier persona si es interesada pues, o quiere comprar bastante, pues ni modo, pues yo le vendo bastante por cantidad, sí, por regalarme la música, pues ahí, Fredito. Totalmente te voy a decir una cosa, Fredito. La gente es bueno que estén escuchando, Fredito. Yo voy a aportar unos realitos ahí para el tipo del 24, esta despedida de año o el 31, Fredito. Y yo los voy a llevar ahí los realitos. Por eso es bueno que estén pendientes escuchando la radio, porque uno tiene que aportar realitos, Fredito. Porque esta despedida de año no va a ser jugando, Fredito. Hay que escuchar radio, hay que escuchar. Oíme, regálame una música, hombre, allí, Corazón Viajero, que esa música viera como me encanta, me gusta bastante, Freddy.
1: Bueno, un saludo para don Jairo Orozco en sintonía de la radio. Anda bien alegre hoy, don Jairo. Saludos, don Jairo, gracias por la sintonía. Muchachos, se me quedaron varios mensajes. Recuerden que solo música del recuerdo, música clásica. No sonamos grupera ni cortapulso acá en este programa. La grupera y cortapulso son mañana. Buenos días, regálame el tema musical de Jamás, de Camilo VI. Esta canción de Camilo VI. Saludos para Miguel Blandón en sintonía de la radio, en el barrio Sol de Libertad. Jamás, Camilo VI. Ahí tenemos en programación esta otra canción. Vamos a disfrutar de este bonito clásico. Vamos por acá chequeando otro mensaje. Suena esa la música de Nino Bravo, Un Beso y Una Flor. Me reporto de Agua Sucia, Elizabeth Ortiz. Saludos a Elizabeth María Indalí. Saludos, nos solicita chico de mi barrio. ¿Qué pasó, Chompira?
2: Ha dejado ralito la maicera de todos los vecinos, parece.
3: Buenos días, Freddy, buenos días.
1: Buenos días, Miguel,
3: a todos,
1: buenos días.
3: Los volantes ahí, todos los que andamos ya cadeteando. Regálame una música ahí, regálame la música, Ese Tipo Soy Yo, de Roberto Carlos.
1: Ese Tipo Soy Yo, ok, dale, Miguel, saludos. Ese Tipo Soy Yo, de Roberto Carlos. Ahí tenemos en programación esta otra canción, vamos anexándola por acá y con esto finalizamos. Señoras y señores, muchas gracias a ustedes que nos hacen llegar sus mensajes a través de WhatsApp. ¿Qué cuesta el quintal de maíz? No dijo el precio, ¿verdad? ¿Dijo el precio, don Jairo?
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1: No dice el precio. Don Jairo, mándeme un mensaje por ahí, ¿cuánto vale el precio del quintal de maíz? Saludos por allá, Tomás, está en sintonía de la radio. Saludos ahí al amigo Tomás, ahí de Natel. Saludos a todo el personal de Natel que están siempre activados con la radio. Nos vamos despidiendo de la máquina del tiempo, 6:59 minutos. Vamos a robarle unos minutos al siguiente programa y luego venimos con Sabor Costeño.

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0: 7:54.
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3: Oíme, carnal, regálame una música de igual. Parece que la canta Lucky Doo. Quiero escuchar esa música y ayúdame en algo que sea. O si no, pues ahí sonala, carnal. Ahí sonala, Freddy. Quiero escuchar esa música.
4: No, ya no me preocupes, que te tenés que preocupar.
5: Buenos días, póngase una rolita, Son tu Sonto, de Leo Dube.

0: exacta, 7 de la mañana, 58.
1: Buenos días, ¿cómo nos hicieron esos chamacones? ¿Cómo nos hicieron esos chamacos?
0: La hora exacta, 7 de la mañana.

0: La hora exacta, 7 de la mañana, 59.
1: Buenos días. ¿Qué onda? ¿Cómo amanecimos para hoy? Hoy es viernes y el cuerpo lo sabe.
2: Hoy se bebe. Guaro.
1: Un día nomás para tomar licor, loco.
3: Buenos días, negro. Bruno, te vas a pensar. Llegale a

0: Póngatela. Dice Chompira que quiere que se la ponga. Dice Chompira que quiere que se la ponga. La música, sí, hombre. No se pongan mal pensados. Mal pensados ustedes.
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0: Ya, y acuérdate que ya estos días estuvimos tapineando y hoy y ya solo nos queda mañana de vacaciones al estómago, loco, para seguir bebiendo guaro, loco, ¿qué onda ahí? Demasiado, demasiado licor para el estómago, ¿no crees, loco? Podemos ir a parar allá al hospital, man.
1: ¡Maldito bolo!

0: Oye usted, ¿será que me puede regalar aquella canción que dice perro de cuerda?
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0: ahí está diciendo demasiado, vamos para bebido. Y no lo dejan salir, el pobre, ¿no? Yo siento como que muy poquito, una semana estar de puro bacanal para estar bebiendo.
1: ¡Ay, pobrecito!
2: ¡Embaratame la quincena, tierna!
3: Buenos días, ¿cómo amanecieron los chamacones? ¿Cómo amanecieron los chamacos? Hoy es viernes y después de las 4 solo los perros toman agua.

0: póngase la chompe ahí, un saludo ahí para Marvin y el ayudante, un saludo ahí también para Carlos. Aquí estamos activados en la ruta, en la parte de Dolores y la San Pablo.
1: Oye, ustedes, ¿cómo amanecieron ese que le hace?
2: Usted como caballo, perro. No se la ponga, porque él dijo perro, perro recuerda. Sí. Y la música se llama Pero Recuerda, Pero Recuerda.
3: El negro solo es bulla. Solo es decir que hay que beber y no bebe nada esta cochinada. Qué raro que vea, no dejan beber esa cochinada de hombre.
4: Eso es lo bueno, Fredito. Este bro del negro bro hasta que alegra, porque cuando dice hay que beber guaro, porque qué se va a hacer, hay que tomar.
5: Frito, no de esa música de esta fiesta, no me voy de tabú. Oíme, esa pregunta que me hiciste es que querías comprar algún quintal, Frito. Bueno, pues si querés algo, pues ahí solo llamame, o si no, solo buscame ahí en la casa, ahí en Campo Vivo, ahí donde venden motos, pero donde el hijo dinero, ahí todo el mundo ahí conoce, ahí el Banco Fundecer, como unas 50 balas así para abajo, así buscando Campo Vivo, ahí. Ahí en mi casa, ahí en mi chante, ahí preguntar por Julano, a ver si me conoce, ahí todo el mundo ahí me conoce, en el Maximino Pérez, ahí está Cercón, ahí, hombre. Entonces, cualquier onda ahí, pues, sonate esa música, Fredito, porque, ¿qué se va a hacer? Que Negro Bruja es el único que alegra el ambiente, porque si no lo sintiéramos todavía chamacón y ya lo sintiéramos todo ahuevado, ya, no,
6: Buenos días, ¿cómo me hicieron esos chamacones? ¿Cómo me hicieron esos chamacos?
7: Con una cerveza pasa el negro media hora. Con una cerveza media hora pasa el negro. Por eso dicen, amanecita pineando y con cosas te ven como 10 en toda la noche.
8: Morinicia, papá.

la vez pasada que yo tapineaba con el Negro Brujas, 5 cervezas se tomaba. Y ya me decía, ¿dónde estoy aquí, Pedrito? Estoy perdido, fíjese, me decía.

0: Ay, aquí estamos todo bien.
1: Ay, buenos días. ¿Qué pasó?

0: combo Pedrito se dio 5. Conmigo con Otto ni se terminó de ver la primera porque ya estaba pateado y dormido en la mesa, hermano.
1: Hombre, una de ellas me acuerdo que Pedrito me dijo, vamos por una, dos. Y cuando se había bebido una y la mitad de la otra, ya estaba a bolo. Con razón me dijo, vamos por unas dos, más. Y aquí yo pensé, pues, que unas dos, pues, para quitar las seis. ¿Qué va a hacer? Con cerveza y media ya estaba a bolo, ya. Ni se terminó de beber la otra.
2: ¡Ay, pobrecito!
3: Un saludo ahí para el ayudante de Marvin, el mujeriego.

0: Buenos días, muchachos. Hey, buenos días, Freddy. Esta fiesta yo no me
1: voy, solo diría a mi papá. Ay, buenos días. ¿Qué pasó?

0: un saludo para todo eso que le burbujean las tapas por una bicha.
1: Acá se me burbujean las tapas por hartarme bicha.

0: Este es un grupo de fanificado, es de bolo.
1: Oye, oye, Harrington, ¿te acordás, viejo, la vez que fuimos a tapinear? Fue la única vez. Y vos te habías tomado 3 cervezas, yo me había tomado 2, ¿te acordás? Y después de las 3 cervezas te agarró feo. Sí, cuando pedimos las 4, vos me decís, ay, Pedrito, quiero un hombre. Y ahí Harrington me dijo, ¿cómo es eso? Pedimos las 4, vos me decís, ay, Pedrito, quiero un hombre. Vos me decís, ay, Pedrito, quiero un hombre. Ay, Pedrito, quiero un hombre. Y ahí Harrington, Pedrito, quiero un hombre. Y ahí Harrington dijo, ¿cómo es eso? ¿Que querés un hombre? No, para que me lleve a la casa, sí, porque me siento bien bolo. Me dijiste, ¿te acordás? Desde esa vez no me quedé con vos, Pedro. Y yo ya que había pensado mal cuando me dijiste que quería un hombre.
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0: 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Zona Urbana. Acomódate y dale volumen a tus bocinas. Peligro,
1: peligro. Es que le entró la mía, no fue.
2: Saludos.
3: No es que sea bella que...
2: Saludito. La mera yuca del guapo.
4: Un saludo ahí para el ayudante de mando en el mujeriego.
5: Uachompera, ¿a la cuánta cerveza le entrará la miona? Pero lo que se dice la miona. Oíme, Frito, este brother que le dicen talibán o rey pirata, ¿a la cuánta cerveza le entrará la miona? ¿A la cuánta cerveza le entrará la miona? La miona, porque a uno se siente cuando le entra la miona. ¿Qué se va a hacer?
6: Buenos días, señora, buenos días, amigos oyentes, gracias por estar en la sintonía de la radio en esta hora de la mañana, un programa de música urbana, donde interactuamos también por acá con todos nuestros oyentes. Usted puede hacer llegar su reporte al través del 77-76-85-19, siempre bajo el respeto, ¿verdad? No digamos vulgaridades. No, solo malas palabras, no digamos. Porque está Chompera, Chompera es un niño y él no puede escuchar esas malas palabras. Oye, Chompera, ahí te están preguntando a cuántas cervecitas te entra la miona, vos.
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6: Saludos para la ayudante de Marvin. Dicen que este brother es un mujeriego.
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6: ¿Cómo que se llama el brother?
3: 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La soto, la soto y le compro santo.
7: Saludos a todos esos pueblos del grupo. Saludos a todos esos pueblos del grupo de parte de la rata.
6: La rata.
1: ¿Vos viera Héctor? ¿Cómo andaba Héctor el miércoles, Héctor? Estaba bien jaladito el miércoles. A pura cerveza, Héctor. Saludos para Héctor.
8: Dice que este brother es un mujeriego.
9: El Chompera ni el oído es niño.
10: No sé decir usted nada porque yo no bebo, lo que he bebido yo.
6: Ah. ¿Será?
10: Cuando bebo nunca me da ganas de orinar.
6: ¿Será, Chompera? ¿Será?
11: Así le coge al negro, así le coge al negro. Cuando está medio en estado de ebriedad. Ay, dice, estoy perdido.
6: Ya sé cómo dice el negro, ya sé cómo es.

0: Dice que se le da por sentársele a la pierna a los amigos, dice Héctor.
1: Se le moja la canoa a Chompira.
2: Nunca ha bebido, dice Chompira. La copa el padre porque no la freta, es muy sagrado.
0: Sí, saludito a la Mayerling ahí en Madre de la Luz.
1: Que me agarren bar, el churro, Milder, loco Pedrito, este más de gallego, cuando ya están picadones con unas 4 o 5 cervezas. Dice, no sé, dice que me entra algo raro, dice como que se me quiebra la voz, dice como que me siento hembra, les agarro, no vieras qué raro te ver con esta gente, es que se me quiebran las rodillas, dice, yo no sé qué será, dice, Pedrito y gallego y Milder y churro, loco.
3: ¿Quién dijo eso, que se le quiebra la rosquilla? Una vez yo le vendí una... Decime, ¿quién es? Quiero saber primero quién es. ¿Quién es?
4: El guasón. ¿Qué pasó?
3: El guasón.

0: Kings, baby.
1: ¡Ocho! ¡Y 20!
2: El guasón. Todo lo que te mencioné ahí es que les agarre esa onda. Ah. Pero ya después de las 12 de la noche, cuando ya tienen sus 5 o 6 cervecitas en el estómago, le agarre esa onda. Y que le quiebra la roquilla, no sé qué diablo es. ¿Qué odio es eso, loco? No sé. Dame una orientación, ¿qué es eso?
1: No era que habían comprado roquilla, y por eso fue que dijeron eso.

0: ¿Qué dice el Bruce? El Bruce Urrutia González.
1: Tirándolo para arriba para que vaya Cogotá.
2: Oye, Freddy, todos esos taxistas que se sienten apoderados, todos chivos, cuando andan tomadas. Hombre, decirle que aquí el Gori dejó barbudo, loco, aquí en la barbería dejó con Genaro. Ya, si les interesa que pasen llevando aquí, hombre, uno por uno.
0: Ok. Ah, bien. Oye, taxistas. El Gori les dejó barbudos ahí donde. En la barbería de Julito. Ahí está el Bruce. El Bruce se los puede entregar, ¿ves?
1: Tirándolo para.

Vos no sabes lo que el negro hizo un día en la casa, que llegó Bolo a la casa donde él, poniéndosele los vestidos de la hija, fíjate. Y diciéndole, yo soy tu mamá, le dice, también, le dice, no te preocupes, hija, le dice.

0: Ya le agarra feo, Pedrito. Ya le agarra feo, sí. Oye, Huesón, ¿y qué dice usted, el compadre, el chulo?
1: Oye, Harrington, te mandaron un recado, perro. Perrito, te mandaron un recado. Necesito tu presencia ahí por el lado del Potosí.
2: Sospechoso, esto es mañoso. ¿Qué?
1: Necesito tu presencia ahí por el lado del Potosí. Por el lado del Potosí, dice. Que no te has reportado. Ya sabes con qué.
0: Pedrito, cuando bebe, que le entra la dormilona. Se queda dormido ahí, sentada.
2: Sospechoso, esto es mañoso.

0: Así le agarra Pedrito, mire Freddy, así como le mandé ahí a su teléfono.
1: ¿Qué pasó, Harrington? Llega a la casa, tenés días no llegar, Harrington. Te quiero ver, te amo, Harrington.
0: Gracias. Pedrito, llega a la casa. Te estoy esperando, tenés días que no llegar.

anda activado el patrón, el mero, mero, Godo. Anda activado, Godo. Ay, pero ¿por qué ahora que se malea el negro? Que yo le dije yo que a la hija le dice que es la mamá y el papá la misma vez. Está bravo, ahí lo encontré ahorita y va recho el maestro.

lo que te digo, no es lo que te digo, Tomás. No, hombre, que esos brothers, loco, son más, es que es una mujer metida en un cuerpo de hombre, loco, ese es el problema, por eso es que se le quiebra la mano a esos más, loco, por eso, loco.

Que me diga el Negro Bruja si yo volví a salir a beber con él. Y que me diga Harrington también si yo volví a tomarme una cerveza con él. Nunca volvimos a salir por ese bendito problema que tienen.

Oye, Freddy, una pregunta. ¿Qué será que esos taxistas, la mayoría ahora, les gusta poner calcomanía rosada en sus carros? Solo de rosado quieren andar sus carros ahora. ¿Qué será? ¿Qué será?

0: Es que antes le decían un taxi. Ahora no le dicen un taxi, le dicen una taxi.
1: Se cae todo el mundo en la discoteca.
2: Se saca tan
3: rey sin reina. Póngame la que le ponen a Chompira.
4: Ay, amor.
0: Oye, Chompira.
3: Póngame la que le ponen a Chompira.

0: Oíme, oíme, Frito, pareciera vara al chile, te lo digo, mira, cuando uno anda siempre bebido de guaro, o sea, bebido de cerveza, y cuando le entra ese vino, la miona no da, es chivísimo ese vino, Frito, es que es chivísimo, sonate una música allí de chambea, de balbones, es buena música, es perrona, es bien jalada esa música, vale la pena escucharla, saludo para el mero, es el que ha hecho ese programa, Freddy, de la Bullaranga, ese negro brujo, el más reconocido, junto con el Chompira y Rey Pirata y el otro Talibán.
1: ¡Al charquito!
0: Son bastante escuchados los carnales.
2: Se escuchó sospechoso eso, que le pongan la que le pongan al Chompira. ¿Cómo es que le pongan la que le ponen al Chompira? Sí. No, hombre, eso está raro ya.
3: Sí, está raro.
2: Eso si no se la come, se la llevan para acá, ese bro. No, hombre, qué barbaridad.
4: Buenos días, Freddy. Un saludo de mí para yo mismo ahí, porque nadie se acuerda de este angelito. Un saludo ahí, buenos días.
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6: pelo. Póngame la que le ponen a Chompira.
7: Al final venimos

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0: ¡Van a llevar juego todos estos perros!
1: ni loco, hermanito, vuelvo a ver con esos maes, yo ni quiera, Dios, loco, esos maes les agarro una onda feyuca, loco, ¿no? Que les quiebra la mano de viaje, loco, y todos se quiebran de la rabadilla, donde ya lo miran a un no, piso, no. Yo soy muy macho, loco, andar viendo con la manada de maes que les quiebra la mano, no.
2: Ah, pues hoy le dejan vacío el tanque y no le van a entregar nada. Este maje Israel es como un copión talibán. Talibán era el maje jefe de la pandilla de Rosita. Se copió con ese, no, con ese apodo, el sintónimo.
3: Yo estuve investigando.
2: ¿Cómo se quedan cuando van para el suelo también?
3: Yo estuve investigando por qué le decían talibán a Israel. Pero es que una vez le preguntamos a Frijoles, y es Frijoles el más cercano, el hermano, primo hermano de Israel. Y él me contó por qué le decían talibán. Pero si quieren, volvemos a revivir por qué le dicen talibán. Yo lo mismo creí, ¿viste? Erling. Yo lo mismo creí. Yo conocí, sí, un grupito ahí que así les decían ahí en Rosita.
2: Lo raro que yo miro de que el tema es el negro bruja cada vez que sale, hermano, ¿sabes? Salir a tomar, pero sospechoso miro yo que ahí se va a meter al azul. Y ahí miro que solo Totoncito dice que le cuadra que lo sientan ellos ahí, dice los Totoncitos. Pero mano, te agote,
1: porque el día todavía le falta. Dicen que esa onda, loco, que les agarra esto más que comen mucho pollo, loco. Y esa mierda trae hormonas, loco. Entonces, por eso es que les ha agarrado esa onda, loco. Entonces, no. Yo ni pollo voy a comer, más y me agarra esa enfermedad jodida, loco.
4: Buenos días, bendiciones para todos.

0: Hey, ¿sabes qué me dijo ayer? Me dice, fíjese, me dice que el día de la fiesta me conocí con un muchacho, dice que se llama Juancho. Me llevó en su coche y era de noche, que me llevó a su rancho y me lo dejó ancho. Y yo me quedé pensativo, chuta, digo yo, qué raro esto.
1: ¿A quién fue que se llevó así? A Chompira. O a Negro Bruja o a Pedro.

0: Oye, salúdame al taxero Ingram, conocido como Chimbito.
1: Saludo para Ingram, pues.
2: Un saludo ahí para Marvin, Marvin el ayudante, aquí en la ruta, activado y sin saldo. Pónganme la música de la que le ponen a Chompira, pero me la ponen ahorita. A mí me gusta que me la pongan.

0: pollo, negro. Si ya estás en lo que estás, tanto comer pollo. Vas a dejar de comer hasta que ya estás en lo que estás, no jodas.
1: El negro bruja no come pollo, solo come polla.
2: Muchachos.
0: Ahí salió otro, parece que sea de ser hermano de Chompera, que quiere que ya la pongan ahorita.
3: No, hombre, ya se pasaron. Ya. Quiere que se la pongan y ya. Uy, pero qué agresivo.
4: Ya, chaval, los taxis todos mantienen en fila,
5: Está activado los taxistas.

0: Oye, Milder, ¿y ese audio para quién era, Milder?
1: Oye, ¿ya sabían ustedes que el Talibán tiene una hermana que se llama Mohamed La Raja?
0: Es cierto.

Oye, Talibán, andas quedito, oye, andas apagado. ¿Qué te pasó? Contanos, contanos, hombre. ¿Qué te han hecho? ¿Qué te hicieron? No andas saldo, avísame, avísanos, pues. Ahí te conseguimos una recarga.

Ese nombre de Denis Celedón es como musulmán, ¿verdad? Es por el lado de Arabia. Arabia Saudita. Por esas

0: Con los hombres he vuelto loco y a las mujeres indecisas.
1: Esa música, Frijito, es chambé, hombre, porque es buena música y vale la pena. Esas chavalas, esas que mantienen toda aburrida, toda huevadísima, es bueno que prendan la radio, es bueno que prendan la radio para que escuchen música, porque hay pencaso de hombres jóvenes, habemos pencaso de hombres jóvenes todavía, hombres solteros, Frejito, ¿qué se va a hacer? Todas esas chavalas aburridas de la vida, es bueno que prendan la radio para que escuchen, para que se alegren, todo que mantienen aburridísima ahí, hombre. Va a ver que van a sentir más chamaconas más alegres. Ahí vas a ver, Frijito, qué chivísimo este año que va a estar. Este 2026 sí va a estar buenísimo, no fregué. Con ese grupo que armó ese Negro Bruja, cuidado que salga embarazado este año, porque no fregué, chivísimo. Semejante pencasazo de hombre, de brother que tiene ese brother.

0: la población de Ciuna que hacen viaje a todo Ciuna se hace viaje.
1: A todo Ciuna.
2: Ezequiel Chicoria, ¿quién? ¿Cuál es Ezequiel ese?
1: No sé.
3: Oye Freddy, sintonizame la canción que dice. ¿Cómo dice? Freddy, ¿tú sabes que yo? Siempre ando con la cartera, pero así hablando yo sí.
2: Yo pensé que era Ezequiel Chicoria, colega de trabajo, por cierto.
1: Sí, está existe.
4: Rey, avísamele a la población también que está haciendo viaje de San Pablo a Cancún.
2: Wey, no estamos en la hora del karaoke.
5: ¿Cómo miras un día diciéndome Harrington Majese? Yo me siento empoderada, ¿viste? Me siento empoderada. Y dije, ¿qué la onda? Y dije, ¿qué te pasa, Leo? ¿Y qué te pasa, loco?
4: Está pasado, chaval. Mojame la rajada.

0: Rey, un saludito ahí hasta las mañanitas. A Elian, conocido como Puchi, aunque en sintonía, está, dice, de manteles largo, cumpliendo sus 15 floridas primavera. Saludos hasta ahí, la mañanita.
1: Bueno, hay que ir entonces, Pablito, a partirle la torta. Hay que ir, Pablito. Ir hasta las mañanitas a partirle la torta y llevarle su gaseosita. Y amaneció con energía, sí. Energía.

0: Oye, es que el Chicoria, reportate, man.
1: Ay, se siente poderado.
2: Y si vos miras a Gallego allí en ese taxi, lo miras macho, pero fíjate que le agarre esa onda ya, ya con sus 3-4 cervecitas, loco.
3: Ah. Oye, Frey, se le dan todos los coyotes del grupo.
1: Qué dice los imperios de los zombies?
4: Saludo para todos los coyotes, entonces. ¿Cuándo es el Día Internacional del Coyote?

han rasurado. Mandó a traer un encargo el COPE para el patrón, ¿eh? Para el patroncito, allá va a entregárselo al patrón, ¿eh? Me traigo un regalo, ¿eh? Se le anticiparon los Reyes Magos al bulito, mira. Estoy diciendo.

0: los taxis, el hombre ahí. Como que está, se está expandiendo en la plaga de tostones ahora, no me anda chido estos taxistas ahora.
1: Oye, Bruce Talavera Martínez.
2: Ay, si quieres me busca de nuevo.
1: Se escuchan raros estos taxistas, ¿verdad? Hoy.
2: Me busca que aquí estoy.
1: Yo creo que fácil.

0: está aquí también infectado, hombre, no me. Ojalá que no venga el negro grúa a resurrarse aquí ahora, porque es chivo, ya más de miedo que anda más chivo que todos otros taxistas, no me.
1: Ya sé, no, y es que usted no recuerda que a Negro Bruja le gusta ir a la barbería por la silla que tiene.

0: la enamoración de Perito, el tucayo.
1: Ahí está, siempre.
2: El pecho lo doce, el pecho lo doce, se coge, loco. El cope está embancando al negro bruto.
3: me desnuco sin el gori. Y negro bruja, no bote el cambio.
4: Con razón.
5: Yo he escuchado que son como tres que andan ahí como andan como que les truen a la reversa, pero bueno, como dos o tres más he escuchado, todo rarito. Negro brujo y otro más que no le conozco el nombre, pero se escucha todo rarito ahí, como que le truen a la reversa.
2: Por eso es que anda loco, por eso es que anda loco, gallego.
6: Sí, la fase lunar, luna menguante hoy.
2: Negro brujo.

¡Oye, plebe! Ahí me están preguntando. Preguntarle al plebe si le pegan si se reporta la radio. ¿Qué onda? ¿Qué onda? Anda acompañado del plebe entonces hoy. Oye, plebe, ahí le mandaron un saludo. Una admiradora secreta. Me está preguntando que qué pasó que no se ha reportado hoy. Plebe Poveda.

0: Como le voltea el calcetín para esos taxistas de repente.
1: ¿Por qué crees que el negro bruja siempre va de Julito? Solo por estar viendo aquel negro que está ahí de Julito, el peluquero.
2: El plebe quedó loco, es que no te diste cuenta, el plebe quedó loco, más va a risa, camina en el carro solito, loco, no sé qué diablo le pase a ese malo.

0: está todo bien ese programa, bando, pero empiezan bien como varones, los días y terminan todos tostones, no, hombre, ya, como que eso huele feo ya, huele a infección.
1: Buenos días, ¿cómo nos hicieron esos chamacones?

0: Oye, Freddy, regálame la música de Yandel, abusador ahí. Vamos a arrugar.
1: Segundo nombre.

0: están activados. Hoy sí me he quedado asustadísimo yo, hermano. Todos se están declarando, ay Dios. Menos mal que yo me retiré antes de todos esos bolos.
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4: Oye, ya sabían ustedes que el talibán tiene una hermana que se llama Mohamed la Raja.

0: ¡Oe, chipoea, entonces!
1: Y el pobre Pedrito que salió desbaratado, toda la mano quebrada. La caja que baratada bota el cambio. Y la voz se le quiebra. No, ay, no sirve ni verga, loco.
0: Saludos para Guasón Urrutia, conocido como el Zanate.

0: Caballo, valió. ¿Cómo le vas a decir que el pobre guasón le va a decir manta barbaridad, loco, pobre guasón? No, ay, quiero que el hombre es negro, pero no es para que le hagas ese color de ese animal tan feo.
1: Hola, hola, buenos días, chicos. ¿Cómo amanecieron? Espero que bien. No me extrañaron porque hasta ahorita me conecté.

Saludito muy especial para la radio Huracán, la que rompe el parlante y una papá y en toda la comunidad. Así que bendiciones, bendiciones para esa gente y los taxistas que andan activados, bendiciones. Que hoy sea un buen día para ellos que hagan plata.

0: y nosotros en el grupo.
1: Sí, mi vida, te extrañamos mucho, mi corazón.
0: Por fin digo algo bueno, Caña. Por fin.
2: Dijito que el Copi y el Negro Bru y Julito están bailando ahorita. Te aseguro que sí, loco. Ya como se ponen de imperativo esos malos.
3: En serio, gracias. Te los agradezco demasiado.
1: Vuela.
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5: La música es la de Cope cuando estaba de Travolta dando vueltas en el piso.

Oye, Milder. Oye, Edgar. Milder quiere escuchar una de Aqua. Barbie Girl se llama la rola. Barbie Girl.

0: sino que las ganas de trabajar está buena.
1: Sí. Se pone como vende verdura allá al lado de los buses, de los oídos, loco.
2: Simón, negro bruja. ¿No viste cómo lo tenían rodeado? Parece que estaban repartiendo en ese bus.

0: Oye, ahora como que miro más taxistas así dentro de la Cotrán.
1: 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Si tú vives como...
0: Parece que Negro Bruja solo ahí duerme.
1: Si tú vives como yo,
2: pasado Negro Bruja tirando los tierras, sabiendo que vos,
3: dentro de la Cotrán,
2: vos te pones como esa canchera de la oriental, ¿no?
1: Oye,
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0: Lo que pasa, Freddy, que es que ahora la policía no nos deja salir ahora, no le dan ir a Cuperna, ni a Tadana, ni a Guaní, porque si nos agarran ahí los quitan el permiso de operación, se han pasado, también eso.
1: ¡Ay, caramba!

0: ahí, pero él llama a los clientes un día antes para ver si van a ocupar taxi.
1: Si esto no se compone, Galillo, yo voy a buscar unos dos potreros de Bartolo González, los guachapea potreros, más también hasta perro, más.
2: Ay, de lo que estén ahí todos parqueados en la terminal, que yo aquí ando dando el servicio en la calle. Yo estoy aprovechando ahorita que están ellos allá. Ay, dígale que no se muevan de ahí, que no se muevan.
3: Ahora no podemos salir del pueblo, solo tenemos que ir a la bomba, al río de...
4: 9 de la mañana, 18.
5: Mal agradecido.
1: Otra nueva a Río de Janeiro, podemos ir allá a la bomba, loco.
5: Mal agradecido.

0: Pato Loco y a un más allá de Jimba que le dicen Care People. Los tenían llorando allá en Copernas sin el permiso de operación.
1: ¡Ay, pobrecito!

0: pobre hombre.
1: ¿Cómo le hacía, Mike? ¡Wii! ¡Wii! Galillo, lo que así le hacía, Mike.
0: ¡Pobre hombre!
2: ¡Hola, muchachos! ¡Oh!
3: Charquito.
2: Bueno, señoras y señores, son las 9 de la mañana, 20 minutos, 9 de la mañana, 20 minutos. Esto está recién sacado del horno.
1: Lo que va Galillo, va bravo, no va conmigo. Le pité y no me pite el hijo de la maceta. Va

0: 9 de la mañana y 23.
1: ¡Adiós mío! ¡Puerto, puerto, puerto, puerto, puerto!
2: Ni modo, hermano, voy a tener que escuchar la música por YouTube, porque usted nunca puso esa música, madre.
3: Ay, amor, cualquiera diría.

0: 9 de la mañana y 26 minutos.
1: Resistencia. Escuela House.
2: Calmate, loco, calmate. Voy a saber de qué trata este programa, loco. No, si no quieres escuchar, poné en YouTube, música, joder. Ay, qué onda, no te salto en este teléfono viejo, loco.
3: Sí, que pone en YouTube, que pone en YouTube, ya no es un teléfono, que escucha en YouTube. Hoy estamos en Urbano, hoy estamos en Urbano.
4: Buenos días, Freddy. Saludame a todos los coyotes del grupo.
5: Qué mala onda que no me han puesto la rola para verme en el mercado, hombre, para escucharla yo. No más negro bruja se la pone y a mí no me la quiere poner.
2: ¿Quién te manda que no le andes echando recarga al teléfono viejo para que no ponga tu música?
5: Oye, ponete que hay música que dice, se puso su básico la ley.
3: Si no tiene recarga le puedo mandar una de todo.
6: Oye, me pito, sonate esa música, el choque, porque esa huyaranga, esa huya está buenísima. Aquí se está escuchando bastante pesado. Saludos para un bro ahí a Israel, ahí hombre, agua sucia, conocido como Mentolín. El bro le gusta que lo mencionen, el bro que lo saluden, pero el bro no compra teléfono, no compra nada, el bro, porque dice que si compra teléfono y le echa recarga, dice que no gustaría para el calzoncillo, porque se queda sin calzoncillo, porque los calzoncillos están caros también, y ese asunto de internet está caro ahorita, ese asunto de bro. Entonces a él le gusta que los bro los saluden. Yo no sé cómo será ese bro, será doble chip, no sé qué cómo será ese bro, pero así dice, quiere ser mencionado, es el bro, que lo reconozcan todos los bro ahí, el más albañil ahí, el bro ahí, ese bro que dicen este Israel, conocido como Mentolina. Sonate esa música, brito, ahí el choque, porque eso es bueno reportarse, hombre, porque toda la gente lo escuchan a uno, ya lo van conociendo, y así, hombre, es bueno escuchar la radio, pues.
3: Si no, pues le voy a regalar una memoria, porque escuchan música ahí, encargada de música.
7: Aquí voy con miedito, tal vez no me sale un tombo, me quita el permiso. Voy con miedito.
8: ¡Ay, déjala!
7: Y que fuera.

0: Perdona, compa, ¿qué culpa tengo yo que no haya hecho reales vos? ¿Qué culpa tengo yo que vos salgas a las 4 de la mañana y no haya hecho reales a esta hora? Estoy echando reales ya, ¿ah? ¿Por qué hasta la 8 de la noche me sentía la chavala ya con 1300 dueños? No, hombre, me he contado, chavala.
1: La cadera de
0: Freddy, mire, cuando usted mire esos audios que sean de 3 minutos, no los reproduzca, ¿no?

Hombre, que... Oh, ustedes que son... expertos en la materia. Después de una noche alegre que ustedes la pasan de lo mejor, al día siguiente amanecen con hipo. ¿Cuál es la solución para el hipo? Nos despedimos, muchachos. A las 10. A las 10 regresamos.

0: Para el maestro, el zapatón, loco, que vaya rezando en esa carretera, que no le quiten el permiso de operación, loco, que ponga a rezar.
1: Mire, don Freddy, ya que dijo que está pidiendo permiso, vamos a hacer como una banda, permiso concedido.

0: Buenos días, compañero. Vos. No hay de otra. Tienen que ser así los muchachos que andan trabajando en el transporte selectivo diurno. Tiene que ser así. Rodear esos buses y llevarse a la gente y nomás al mercado. A la otra terminal. Porque no se puede de otra forma.
1: ¿Será que el negro Bruti y el Cope, loco, y el otro brother, será que se entalcan el pelo para ir allá a la barbería, loco? Los miro que andan puro polvo, loco, el pelo, man.
2: Todo bien, todo bien. No hay policía.

0: ¿Será que el negro Brutti y el Cope, loco, y el otro brother, será que se entalcan el pelo para ir allá a la barbería, loco? Los miro que andan puro polvo, loco, el pelo, man.
1: El hombre llegó a tu vida, la vuelta te cambia. Llévate del sistema y apréndete los códigos del hombre. Machi.
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2: ¡9 de la mañana!

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0: Sentimental.
1: La hora del karaoke.
2: Una jaula de oro pendiente.

0: 10 y 5 minutos.
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0: Esta es la hora, son las 10 de la mañana y 12.
1: Saludos para todos los taxistas.
2: Buenos días, ¿cómo nos hicieron esos chamacos? ¿Cómo nos hicieron esos chamacos? I belong to them.
3: Buenos días, ¿qué pasó, negro brujas? 10 de la mañana, 13 minutos, 13 minutos. Oye, negro bruja, y entonces, negro bruja, ¿cuál es la receta para el hipo, negro brujas? Después que pasan una semana o una noche bien alegre, ¿cuál es la

0: para eso, loco, lo que vas a hacer es calentar una cucharadita de guaro, loco, le echas un poquito de miel, más, y después te la bebes calientita, viejo, para mejorar, pues, ese malestar en el estómago, loco.
1: ¡Qué rico!
0: Y después que se te quite, vas a seguir chupando.
2: ¿Qué dice el resto? ¿Qué dice el resto? ¿Lo prueban o no lo prueban? Yo no sé, yo no hago eso, negro bruja fe. A ti anda con un hipo. Por eso casi no estoy interactuando mucho. Estamos siendo pausados.
3: ¿Chupando qué, sí? ¿Chupando qué?
2: Chompira Romero es bien alegre.
0: Seguir tapiñando. Lo que vos sabes que te cura y huélele, papá. Esto no se detiene.
2: ¿Qué pasó, Carlos Romero? Saludos para Carlos Romero, hombre, y para su compa, ¿qué? Mexicano,

Dicen que están llorando los yanquistas. Por un fanático quedó eliminado los Yankees. Quedaron eliminados. Oye, oye, pues, negro bruja, oí. Y no es efecto, ¿viste? Eso no es efecto, es natural. Dicen que por un fanático quedó eliminado los Yankees. Eso que son yanquistas. Están llorando todavía esa derrota. Es mexicana, dice Carlos López. Mexicana. Hombre, ¿cómo le va a decir mexicana? Yo miro un mexicano ahí, no me.

0: vos le decís chupando, después seguís chupando, le decís vos, has pasado.
1: Usted como caballo, perro.
2: Para mí, que andas hechizado, loco, andas hechizado, es loco.
3: Eso es verdad, algún hechizo me hicieron y ni cuenta me doy yo. De tantos Terians.
4: Dicen los Terians verdes.
3: Oye, Lili, ¿qué te hiciste? Oye, Cecil. Cecil Urbina. González.
5: Uy, negro, anda en piedra, loco.
3: Lili González.

0: Dios. Freddy, voy a quitar la radio un rato, hermano, y después que pase la hora del carajo que me conecto otra vez.
1: ¿Y hey, por qué? Cuéntame, ¿por qué? ¿Qué pasó? Yo pensé que iba a cantar. Dice mi Carlos Romero que el brother es mexicano de Oaxaca, Oaxaca, México. ¿Qué onda, Carlos? ¿Te va a llevar a Cancún el brother?
2: Sí, sí, lo que pasa es que él nació él, pero ahora es ella.
1: Ah, le pasa lo de los taxistas entonces, aquí decía una.
3: No, mire que Cecil tiene a la Lili debajo del tambo, madre, como amarrado.
4: Ya te dije que mi apellido no lo ponga a cualquier vago, loco. Esos trabajadores de Julito, loco, hasta que están sudados ahí sentados, loco, hasta que mosquillan esos jodidos ahí, loco. ¿Será que el negro Bruto y el Cope, loco, y el otro brother, será que se entalcan el pelo para ir allá a la barbería, loco? Los miro que andan puro polvo, loco, el pelo, man.
1: Y es raro, sí, porque Cope viaja en camioneta, sí. Negro Bruja. Cope viaja en camioneta a la barbería de Julito. Dicen ahí las malas lenguas. No, a mí no me crean lo que voy a decir. A mí no me gusta el chisme. Solo que hay que estar informado ahora de lo que pasa. Pero no me gusta el chisme. Dicen que Julito vendió su concesión y le compró la camioneta a Cope. ¿Cómo la ven?
5: Un saludo para you.
1: Oh, saludo para Marvin. Saludo para Marvin ahí de la ruta urbana Barrio Dolores a San Pablo. Al Bismar Martínez, pues. Y a su ayudante, hombre. Dicen que el ayudante es muy

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1: Bueno, escuchen la pregunta. Dice la pregunta lo siguiente. Escuchen, escuchen.
0: And only first Happy Lows Federation. 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
1: Será... O bueno, esto va para las mujeres. ¿A las mujeres también les gustan los hombres nalgones? ¿O se frían en otra cosa? Mujeres, mujeres. ¿Que se les gustan hombres nalgones o se fijan en...

0: Ah, ese es el churro.
1: Está loco, negro bruja. No es guaro. Lo que tiene que tragarse son 30 huevos de gallina. 30 Hijo huevos, bolita. 30 huevos tiene que tragarse.
0: ¿Y por qué tanto?
1: Pero pibe, solo tragado para el hipo. Ese es el remedio, 30 huevos.
0: ¿Y qué? Una granja la que voy a poner.
2: Nombre. Ese hipo se quita solo con que la querida te diga que está embarazada, no, y ya se te quita ese hipo.

0: medio de amplio de lo que le digo, usted no hace caso. Ese señor manda un audio de un minuto, de tres minutos.
1: Oye, Freddy, ¿qué onda ahí con los taxistas, man?
2: Oye, Freddy, dice Monchito que no lo ha saludado hoy. Monchito que está delicado, que no lo ha saludado este Freddy.
3: Saludos para todos los coyotes de Ciuna, los coyotes, principalmente los coyotes del grupo. Bueno, los coyotes del grupo que son Moreno, Cruz o Barrio, todos esos coyotes
4: ahí. Un traguito de joyita la que querés vos, loco, ese es el guaro buenísimo para esa onda de la joyita, man. Oh, de chicha bruja, loco.
5: Chicha bruja mosquea.
4: Estás bien hechizado, loco. Estás bien hechizado. Tenés que ir donde el gori, loco.
6: Pues a ver qué se robó, pero le está haciendo efecto.
4: Oye, Freddy, ¿qué pasó ahí? ¿Qué te pasa, Freddy? ¿Qué te pasa, loco?
5: ¿Qué onda?
4: ¿A dónde has visto un taxista barbón aquí, loco? De todos son culo de botella, loco.
6: A los que le gustan a las mujeres son bolo y drogo, esos son.
1: Oye, Freddy, le estaba tu buena broma, no me digas. A Mildred.
5: La están pasando bien los esperancitos, ¿verdad? Oiga, pues, es que no es efecto. ¡Oh! ¡Oye, matador! ¿Cómo le está poniendo ese efecto ahí en el transmisor?

0: Ese plebe ni está solito ahí con una ruta y no agarra ni un pasajero, clase de sala que se camina.
1: Preguntarle a Milder si ya fue a dejar el abanico que dejaron ahí en el carro, que no lo anduvo dejando.
0: ¿Dónde va a haber un taxista barbón aquí hasta que lo brilla la quijada, loco? Para que entera montada de brillantina la quijada, loco. Rey, póngame ahí esta música, este rolón que me voy a cantar. Hay un lirio que el tiempo lo consume y hay una fuente que lo hace enverdecer. Hay un lirio que el tiempo lo consume y hay una fuente que lo hace enverdecer. Tú eres el lirio, pues dame tu perfume. Yo soy la fuente y déjame correr. Póngame ahí ese rolón, Freddy.
2: ¡Ay, caramba!
0: Es que vos no bebes guaro, loco, ese es el problema, que vos no bebes guaro, tenés que beber guaro con nosotros. Nosotros caminamos bien saludable, loco, lo único de goma, pero andamos bien.
3: Ok.
4: Mil
3: se
4: andó negociando el abanico por otro lado.
5: Oye, un saludo al cabezalero.
3: Oye, Milder, antes que venda el abanico, te lo compro. Decime en cuánto.

0: de Negro Bruja, te manda saludos, Genaro y Cope. Sé que pasé por aquí, man, por la barbería que te dan un barbudito ahí.
1: Hola, buenos días. Regálenme el tema musical que dice así: soy del mar espuma, soy triste lamento, soy basurita, soy basurita que arrastra el viento. Lo escucha aquí en Copagua de parte de Holandita Pérez.
2: 10 y 28 minutos.

0: Bueno, ahí va Roger Hernández. Está en sintonía de la radio, activado.
1: Oye, Freddy Talavera, saludame aquí a la barbería de los Pinol.
0: Saludo para Pinol. ¿Cómo te cae un pinolito con hielo, Bruce?
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3: Saludo a la distancia, Freddy. Saludo a la distancia. Saludo. Estoy lejos ahorita. Vaya, un saludo desde aquí del Bismarck Martínez.
4: Sospechoso eso, esto es mañoso.
3: El negro bruja es tres pelos, porque solo tres pelos tienen aquí. Ja.
0: Tres pelos. Como la canción de los niños, mi barba tiene tres pelos.
5: Hola, buenos días, Freddy. Hola, mira la música que dice. Dime que tienen tus ojos, que mueven el pan por tu vida. Cuando te tengo en mi brazo, voy a comer una vez con papel. Hasta ahí, gracias. Saludo para mi hermano José Rodríguez.
0: Ahí viene, ahí viene, ahí viene, pues. Hoy la pregunta no la contestaron estas mujeres, ¿eh? Están apagadas. Seguramente tienen ahí a, ajá, al medio limón, a la par. Ahí se viene Vicente Fernández con el remedio, señoras y señores. Es lo que necesito ahorita. Un remedio.
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0: Oye, negro brujo, usted camina de esa, Mari, así. Ahí en el carro, tráigase una para acá.
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3: Oye, fiera o taxista, ¿cómo anda detrás de la ruta? Echando filas.
7: Es un abanico que me ofreció a mí. Me ofreció un abanico ahorita de poco ahí por la vuelta de mi barco.
8: Dos pelos que me naquen la quijada, loco. Yo me siento hombre ya, loco. Pero hay unos pelitos que no andan nada, loco. Creo que lo resuran, loco.
0: ¿Qué será? ¿Qué será?
9: Hola, hola, buenos días, Freddy. Regálame un tema musical que dice así. Entre copa y copa se acabó mi vida. Llorando borracho tu perdido amor. Hasta ahí te escucho aquí en Coperno con Sandra Oporta. Saluditos para mi hermana Hilda Oporta hasta San Marcos Masagüe, de parte de su hermanita que la quiero mucho, Sandra Oporta, aquí de Coperno.
0: Saludos, Sandra, saludos. Cuando el negro bruja se va a dar ese gusto, ese, sopita de cangrejo.
10: Póngame ahí ese rolón.
0: Mire, Iván.
11: ¡Ay, caramba!
0: Oye, ¿qué hace Iván ahí? Este chaval se ha perdido, ¿qué onda? La señora lo tiene mecate corto, ¿verdad? Lo tiene mecate corto la señora, Iván. Está el Guasón también, ¿qué pasó, Guasón? Oye, entonces, hasta el WhatsApp se dañó. Se dañó el WhatsApp, muchachos. Ah, no, hombre. Estos taxistas cambiaron una energía negativa.

0: para ser bueno se equivoca.
1: Soy errante pescador.
2: Ah, no, Emilder, Iván y el churro.
1: Solo la luna.

0: ¿Cómo le ha ido, mi compadre? ¿Cómo ha estado, compadre?
1: Muy bien, compadre.
0: ¿Cómo que hizo el bueno, don Pedro? ¿Cómo ha estado? ¿Bien?
1: Muy bien.
0: Hombre, compadre, échale un tequila, compadre. Anda, pues, compadre. Compadre, ayúdame a cantar esta cancioncita. Padre, pues, compadre, venga.

0: 10:35 minutos.
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1: Buenos días, aquí activo, activo, transporte pesado.
2: Abra la cantina, parientío.
3: Por aquí el pobre guasón se va a reportar lo que me ante barbaridad que le digo aquel más de zapatón hoy, lo que es zapatón es bruto.
4: Escúchame, Freddy. Si la mujer dijera que se enamora de un hombre panzón, como el negro bruja, que no tenga bigote, que sea así como el negro bruja, la parte. Pero dice que es nalgón, y negro bruja le tiraba un machetazo en la espalda y no le toca nada, no lo agarra.
5: ¡Ay, pobrecito!

0: Esta es la hora, son las 10 de la mañana y 37.
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3: Saludame a Cachiclima, el conocido como Cope.

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0: son las 10 de la mañana y 41.
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0: Esta es la hora, son las 10 de la mañana y 41.

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1: Negro bruja, llega a la casa. 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
2: Buenas tardes, señor.
0: ¿Bailamos?
2: Sí, señor, bailamos.
0: Bueno, entonces, con permiso.

0: Son las 10 de la mañana y 45.
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0: Parece más bien de barco. 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

0: Bueno, hoy tenemos esa solicitud, Pedrito. La bala perdida de Antonio Aguilar. Vamos saludando a Elian Valdivia. El día de hoy se encuentra tirando la casa por la ventana. Felicidades, Elian. Espero que la pases de lo mejor hoy, ahí en las mañanitas. Esa. Los saludos hasta las mañanitas, Elian Valdivia. No es que no. Muchos saludos a él, está disfrutando de la programación a todo volumen. Oh. Y para él, para, vamos a dejarle por acá esta rola, hombre. Byron Lee, la canción Happy Birthday. Happy Birthday. Así que ya saben, la cita en la tarde, a las 5 de la tarde, donde Elian. Elian Valdivia. Elian Valdivia Martínez. ¿Qué pasó?
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0: La mula. Y no es Mario, la mula de Antonio Aguilar, no Mario. Dale, Elian. Subile, subile, subile.

0: no
1: es. Esto me relaja, ay, sí, muy no te quiera. Saludito para esto, bro. Si un plato, ya está bien, tú, ya, ya.
2: Y ahora son las 10 de la mañana.

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1: Bueno, ¿qué pasó, Milder? Milder de Jesús. El centenario de los Tucanes de Tijuana. Ahí viene, pues. ¿Y qué dice Iván Rodríguez? González Cabrera Romero. Oye, a propósito de lo que dijo Negro Bruja, es cierto. Estaba sacando mi conclusión. Y es que Guasón se desapareció. Apenas le pusieron un apodo. Este churro no es serio. Hizo que el Guasón se fuera. Se desconectara. Bueno, un saludo para Andrea Picado. Está en sintonía de la radio. Saludos ahí, Andrea Picado. Vamos a dejarle por ahí una canción. Y saludo para su mamá que se encuentra en los Estados Unidos también. Y nosotros de esta manera ponemos punto final a la programación. Bonita mañana, muchachos. Yo me voy. Si Dios lo permite, nos escuchamos mañana. Mañana sábado, desde las 4 de la mañana. Bonita mañana, cuídense. Feliz viernes. Me voy, muchachos. Buen día.

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3: 11 de la mañana y 13 minutos.
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Las 11 de la mañana con 25 minutos, les saluda Neylin Calderón por acá en la 94.1 en FM. Hoy estaré con ustedes toda la tarde, bueno, desde las 11 estaré llevándoles esta programación hasta las 5 de la tarde el día de hoy. Así que saludos y bendiciones a los que están escuchando Radio Iracanción en esta programación de Corazón a Corazón, este programa romántico que llevamos de lunes a viernes a partir de las 11 de la mañana. Estamos escuchando ahí varios temas musicales, Amanda Miguel con el tema musical Mi Buen Corazón. Luego estábamos escuchando A Dónde Va el Amor y Amada Amante, temas musicales con los que dábamos inicio a esta programación el día de hoy. Pensé que hasta las 10 de la noche, dice, no amor. Demasiado he trabajado en los últimos días. Demasiado. No me puedo sacrificar hasta las 10 de la noche. Bueno, saludos y bendiciones a los que están. Lindo día para ti también. Para los que están ya conectaditos con nosotros a través de la aplicación, recuerden que pueden escucharnos donde quiera que usted se encuentre, en el país o fuera del país, porque estamos en internet. 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Así que saludos para los que siempre están conectaditos con nosotros, aunque no estén en nuestro municipio. Y para también quienes nos escuchan todos los días en la frecuencia modulada 94.1. Saludos y muchísimas gracias por siempre preferir sintonizarnos. Bueno, Neylin Calderón en cabina, por acá estaré con ustedes. Vamos a dar inicio rápidamente con la lectura del horóscopo. Vamos a iniciar con Aries. Aries son los nacidos del 21 de marzo al 20 de abril. No dude en confiar en sus amigos. Sepa que ellos lo ayudarán a cimentar su futuro, ya que lo apoyarán en todo lo que necesite para su vida. En el amor transitará un momento de transformación afectiva, tanto interna como externa. Esté preparado, ya que podría afectarlo negativamente en las relaciones. Deje de poner excusa y en este día procure administrar las finanzas. La luna en oposición podría afectar negativamente su presupuesto económico. Durante esta tarde lo más óptimo será pasarlo entre amigos. De esa forma podrá desconectarse del trabajo y de tanto estrés que ha adquirido últimamente. Uy, difícil, hermano. Tengo muchas cosas que hacer. Saluditos. Vámonos con Tauro. Del 21 de abril al 21 de mayo será una jornada excesiva de preocupaciones y responsabilidades. Trate de confrontar de a un tema y logrará tener muy buenos resultados en lo que haga. Controle sus ansias de dominio, de lo contrario podrían surgir discusiones familiares que podrían terminar muy mal. Intente ser más paciente, periodo donde sus pares le reconocerán todos méritos y le ofrecerán su más amplia colaboración. Si tiene un proyecto en mente, expóngalo ante ellos. Por más que esté ansioso, sepa que no es un momento para caer en las tentaciones. Cuídese de los excesos de todo tipo que puedan aparecer frente suyo. Seguimos con Géminis. Del 22 de mayo al 21 de junio, sea consciente y no postergue para mañana lo que pueda hacer hoy. Relájese, ya que cumplirá con todas las metas que se ha propuesto alcanzar. Intente establecer relaciones equilibradas, así podrá vencer cualquier dificultad en el amor. Verá que de esta forma todo fluirá mejor en lo afectivo. Aunque su jefe se exceda con las exigencias laborales, intente escucharlo y obedecer las órdenes. Evite tener alguna discusión y acceda a su pedido. Esquive los problemas que se interponen en su vida y le afectan negativamente. Procure liberarse de todas las personas que lo molestan y no lo dejan en paz. Cáncer son los nacidos y nacidas
del 22 de junio al 23 de julio. Durante esta jornada se sentirá un poco confundido, no sabrá cómo manejar una situación en la que tendrá que elegir entre dos caminos diferentes. Se acerca una crisis. Con su alma gemela retornarán viejos resentimientos que ninguno de los dos ha conseguido superar en el transcurso del tiempo. Jornada oportuna para poner en marcha los planes ambiciosos que tiene hace muchísimo tiempo. No tenga miedo, ya que tendrá todo a su favor. Lo mejor será que tome con paciencia las responsabilidades y trate de descansar lo necesario. De lo contrario, no terminará la semana con buen camino. Saluditos para Milder, que anda escuchando Radio Huracán Ciuna, para que lo notes, es romántica. Nos están solicitando el tema musical Soldadito Marinero de Fito Fitipaldis. Vamos a escuchar ese tema musical. Ya regresamos con más acá en la programación de Corazón a Corazón.

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1: Las 11:36, continuamos con más por acá en De Corazón a Corazón. Estábamos escuchando ese tema musical de Fito Fitipaldis. El tema musical se llama Soldadito Marinero. Se le avisa a los comunitarios del Hormiguero y sus alrededores que se extravió una vaca propiedad del señor Jairo Cárdenas. La vaca es color parda ahumada, muca. Tiene un fierro de un escudo en la pierna derecha. En la zona baja dentro del escudo tiene las iniciales BJ. Si alguien la ve, avisarle al número 7528-6147, se dará recompensa. Se le avisa a los comerciantes que no compren este animal porque es robado. Así que, les repito, se le avisa a los comunitarios del Hormiguero y sus alrededores que se extravió una vaca propiedad del señor Jairo Cárdenas. La vaca es color parda ahumada, es muca, tiene un fierro de un escudo en la pierna derecha en la zona baja. Dentro del escudo tiene las iniciales BJ. Si alguien la ha visto, avisar al número 7528-6147, se dará recompensa. Y por supuesto, si alguien llega a ofrecer este animal, no lo vaya a comprar porque ese animal es robado. Nos solicitan el tema musical. Saludos para Lisette Luquez, que nos está escuchando en Guzma, y nos solicita Es Virgen Tu Corazón. Por ahí lo vamos a tener en programación, pero nosotros vamos a continuar con la lectura del horóscopo. Nos vamos con Leo. Leo son los nacidos del 24 de julio al 23 de agosto. Si está con problemas, debe abandonar todas las ideas pesimistas. Recuerde que en otras oportunidades pudo superar obstáculos peores y saldrá beneficiado. Disfrute de su tiempo de soledad para pensar en usted. Podrá descubrir lo que verdaderamente quiere en el amor sin sentir culpa por todos sus actos. Siga adelante sin ningún temor con todos los proyectos que tiene en su cabeza, ya que le aparecerán propuestas que lo conducirán al éxito rotundo. Evite somatizar con facilidad todos los acontecimientos desagradables que sufre durante todo el día. Sepa que de esta forma no saldrá lastimado. Seguimos con Virgo. Virgo son los nacidos. Del 24 de agosto al 23 de septiembre, periodo donde las emociones estarán desordenadas, será muy importante que mantenga un equilibrio ante las situaciones que enfrenta en esta jornada. No discuta por nada, hágase tiempo para hablar profundamente con su alma gemela y así podrá llegar a tener un buen entendimiento en el amor. No discuta por nada. Seguramente si sigue gastando demasiado dinero en cosas que no valen la pena, sepa que en muy poco tiempo le llegará las cuentas para pagar y se arrepentirá. Dedique parte de la tarde exclusivamente al cuidado de su salud. Inscríbase en algún club o gimnasio y practique algún deporte de su agrado. Seguimos con Escorpio. Escorpio son los nacidos del 24 de octubre al 22 de noviembre. Del 24 de octubre al 22 de noviembre son Escorpio. Encuentre las soluciones precisas a los inconvenientes financieros que están apareciendo últimamente. Relájese, el resto de los problemas se irán arreglando solo. Si pensó en tomar una decisión importante en su relación amorosa, este día tendrá la mejor oportunidad para poner en acción lo que pensó hace días. No gastes de más si no lo necesitas realmente. De esta forma, se beneficiará más adelante por la buena administración que tuvo en sus fondos. Sería bueno que alivie toda la tensión acumulada y busque una manera para descontracturarse, encuentre alguna actividad que lo distienda de sus obligaciones. Saludos para el Fénix Martínez, que es de este signo. También saludos para Alexis Zamora, que siempre está sintonizando Radio Huracán Ciuna y a toda su familia también en Danlí Arriba, que siempre los saluda. Así que saludos para él y para su familia. Aléjate de mí, de Camila, el tema musical que nos está solicitando.

0: 11:44
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1: 11:46
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0: finalizaba la interpretación de Mariano Barba con ese tema musical, Es Virgen Tu Corazón, por acá en la 94.1 en FM, en esta programación de De Corazón a Corazón, una hora de música romántica que le llevamos desde Radio Huracán Ciuna. 77-76-85-19 es la línea de WhatsApp que tenemos disponible por acá en la 94.1 en FM. 77-76-85-19, nuestra línea de WhatsApp para que nos envíes notas de audio, para que nos envíes mensajitos de texto.
1: Buenas tardes, buenos días, Nelly. Hey, regáleme una música allí, ¿quién te dijo eso? Quiero escuchar esa música, Nelly, ya ella no se acuerda de uno, Nelly, ya me siento ya como ya desabandonado, Nelly, que no me saluda, ya tiene días que no me saluda a mí, yo siempre le escucho bastante, Nelly, aquí en El Inocente, de parte de Jairo Orozco Jarquín, hombre, quiero escuchar esa música, Nelly, regáleme esa música.
0: Saluditos, Jairo Jarquín, es que yo no he estado en la radio, ¿cómo lo voy a saludar? Tengo rato de que no venía a locutar, así que he estado, a ver, solo estuve el lunes, les vine a saludar. El martes medio les saludé. El miércoles no estuve. Ayer no pude ni siquiera saludarles. Así que he andado en otros rumbos, en otras labores. Por eso no he podido estar acá permanente con ustedes.
2: ¡Ay, amor! ¡No me saluda!
0: Y este salió fijado.
3: Ni a mí me ha saludado. Pero yo sí la voy a saludar. Hola, saludos. Saluditos para usted.
0: Saluditos, Pedrito. Saluditos, Pedrito Hernández. Y para todos los que andan escuchando Radio Huracán Ciuna. Por acá seguimos en esta programación, llevándoles los últimos cuatro signos del horóscopo, los últimos cuatro signos zodiacales. Estamos con Sagitario. Sagitario son los nacidos del 23 de noviembre al 22 de diciembre. Se acerca una etapa donde podrá generar una transformación total en su vida. Recuerde que los cambios siempre nos conducen a un nuevo aprendizaje. En el amor, otórguese la oportunidad para un encuentro íntimo durante esta noche. Prepárese, ya que le hará revelar sensaciones que nunca experimentó en su vida. Prepárese y enfóquese en muchos de los nuevos negocios que le ofrecieron hace poco, ya que le generarán demasiada abundancia monetaria y prosperidad. Disminuya el nivel de adrenalina, ya que su cuerpo le pasará factura en cualquier momento. Trate de ser más paciente y verá que se sentirá mucho mejor. Capricornio son los nacidos del 23 de diciembre al 20 de enero. Sepa que los logros futuros dependerán de su actual creatividad. Proyéctese para resolver sobre la marcha todas las situaciones nuevas que puedan surgir. Prepárese, ya que el deseo y erotismo se harán presentes en su vínculo amoroso. Aprovechelos junto a su alma gemela o con esa persona que conoció. Será una jornada para que se olvide totalmente de las compras innecesarias. Cuide su bolsillo para poder llegar a fin de mes sin problemas económicos. Si se encuentra haciendo alguna dieta para bajar de peso, sepa que debe evitar los excesos. Deberá ser sumamente cuidadoso en la comida y bebida. Seguimos con Acuario. Acuario son los nacidos y nacidas del 21 de enero al 19 de febrero. Mientras usted se siga negando al triunfo en todos los sentidos, podrían retrasarse o no fluirán como esperaba esas metas que se han propuesto. Recuerde que uno cosecha lo bueno que siembra. Préstele más atención a su alma gemela. Si no lo hace, se quedará solo en muy poco tiempo. Si llegara a necesitar para cubrir alguna deuda que tiene pendiente, sepa que es un ciclo oportuno para solicitar toda clase de préstamo financiero. Haga una dieta equilibrada. No se arriesgue a fórmulas mágicas que podría afectar su metabolismo, ya que con el tiempo podría desencadenarle problemas en la salud. Y finalizaremos la lectura del horóscopo con Piscis. Los Piscis son los nacidos del 20 de febrero al 20 de marzo. No permita que sus curiosidades inoportunas lo detengan en su avance. No renuncie y siga adelante con todos los proyectos que se propuso hace tiempo. Prepárese, ya que la insensibilidad afectiva no lo beneficiará. Evite desconectarse de sus sentimientos y trate de demostrar más lo que siente por su alma gemela. Dentro del mercado laboral, empiece a buscar nuevas oportunidades económicas y póngalas en práctica cuanto antes. Deje de dudar y anímese a hacerlo. No se obsesione con el trabajo, alterne sus obligaciones con momentos de esparcimiento. De lo contrario, terminará la semana demasiado alterada. Así que saludos para los que están pendientes siempre del horóscopo. Les quiero comentar, saludos para Nicel Rugama. Saludos también para Flaquita Alfaro y para Emilio Rostrán. Saludos desde Chinandega, nos dice. Ok, saluditos. Les quiero comentar que el día de hoy inicia el Pomaritos. Hoy va a iniciar a eso de las 11 de la mañana, ya dio inicio el juego entre el Caribe Sur y Celaya Central. Ellos iban a comenzar esta nueva jornada de béisbol U23. El Pomaritos, y bueno, el sábado y el domingo los Mineros del Caribe se van a enfrentar a las 10 de la mañana, el sábado y el domingo también va a ser a las 10 de la mañana, contra los Productores de Boaco allá en Boaco. El Pomares U23 ya dio inicio este viernes con Caribe Sur y Celaya Central, y bueno, los siguientes juegos se van a realizar sábado y domingo. Hola, Ali Torres. La selección oficial de los Mineros del Caribe está compuesta por Lester David López Ochoa, José Ramón Paiva Chavarría, Jefferson Lonelli Valdivia García, Justin Alejandro Moreno Chavarría, Elvis Moisés Raúdez Solórzano, Manuel Salvador Porras Méndez, Milder Eduardo Rivera Blandón, Aubry Alberto Yulik Blandón, Keiner Yasmir Méndez Orozco, Kleiber Bismar Carrasco Mairena, Juan Francisco Dávila Jimmy, Walter Aníbal Orozco Angulo, Elner Larios, Joel Antonio Arauz Cruz, Leonardo García Robleto, Jeff Ken Johnson Salazar, Kevin Omar Jarquín Aguilar, Eddie Antonio Cano Palacios, Darwin Vallardo Manzanares Flores, Juan Ángel Altamirano Hernández, Eric Antonio Sevilla Altamirano, José Gerardo López Picado, Orlando Samuel López Hurtado, David Manuel García Robleto y Melvin Eulalio Morán López. El cuerpo técnico está conformado por Jader Alexander Hodgson, quien es el manager, y su cuerpo de coach, Manuel Antonio Dormes, Olman Antonio Rostrán, Dwight Britton Wilson, Bismar Alexander Salazar Díaz, Roberto Osmar Martínez Harvey, Gerald Stephen Rojas Jiménez. Y bueno, hay unos cuantos en reserva. Está Orlando Gabriel Castro Reyes, Axel Yasmir Jarquín Arauz, Brian Josué Benles López, David de Jesús Caballero Cardosa, Kevin Roberto García Gadea, Corby Alexander Jorin Martínez, Iván O'Neill Castillo González, Arnold James Carl Englis, Joel Din Giovanni López Martínez y Nelson José Pérez Flores. Esa es la selección oficial de los Mineros del Caribe para el Campeonato Nacional Germán Pomares Ordóñez U23, que da inicio el día de hoy con el juego de el Caribe Sur contra Celaya Central. Y bueno, el día de mañana se van a estar enfrentando Río San Juan contra los Toros de Chontales, los Mineros del Caribe contra los Productores de Boaco, los Pescadores del Caribe Norte con los Indios Flecheros de Matagalpa, los Dantos contra el Boer, los Tiburones de Granada contra el San Fernando de Masaya, el Frente Sur Rivas contra los Cafeteros de Carazo, León contra Chinandega, las Brumas de Jinotega contra Estelí y los Cañoneros de Madrid contra Nueva Segovia. A eso de las 10 de la mañana, todos los juegos se van a realizar el día de mañana. Así que ese es el calendario oficial. Les acabo de decir que el día de hoy daba inicio el U23 contra Celaya Central y el Caribe Sur en esa serie inaugural. Y bueno, hoy continúa la serie final entre Granadas y Rivas a las 5 en punto de la tarde. El tercer juego, la serie está empatada, un juego cada uno, llevan ganados Rivas y Granada, y hoy continúa la serie final, el tercer juego a partir de las 5 de la tarde en Rivas. En Rivas, los Tiburones de Granada contra el Frente Sur. Bueno, vamos a escuchar más notas.
4: Buenos días, Nelly. Buenos días. Llamo a Privadito.
0: Bueno, saluditos para Javier Hernández y todos los que andan ahí activados en la ruta urbana.
4: Exacto.
0: Saluditos. Nos vamos a despedir con este tema musical de Luis Fonsi, el tema musical ¿Quién te dijo eso? Y también Dame Chocolate, que nos están solicitando por acá a través de nuestra línea de WhatsApp 7776 8519.

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7: Llámese trompo en la uña, dice uno cuando se refiere a alguna cosa dudosa o increíble, sobre todo cuando estamos hablando de algo que nos contaron, que nos sonó a mentira o a exageración, porque creemos que no pudo ser así, oigamos.
8: Desde el cielo he recibido la noticia de que un ángel se ha escapado sin querer.
9: Viene romántico el viejo Chayito.
7: Chayito, por casualidad, ¿no es usted ese ángel que se escapó del cielo?
10: Podría ser, ¿por qué no?
9: No, que no ves, Mircho, que solo las alas le hacen falta.
7: ¿Sí?
9: Un día de esto sale volando con su escoba.
10: ¿Cómo dice? ¿Cómo dice,
7: don? ¡Qué barbaridad, chico! Ya le dijiste, bruja, la Chayito. Yo le vengo endulzando el oídito, ¿verdad? Y vos salís con semejante barrabasada.
11: ¡Buenos días!
10: ¡Buena!
11: ¡Niña Chayito, diosa del amor!
9: ¿Ya? ¿Y qué han sabido, muchachos? ¿Que se sacó la lotería o algo parecido? Chayito, tanto piropo, yo creo que no debe ser de gratis. Póngase chiva, algo quieren esos dos.
10: Así oigo, don Chico.
7: Honor a quien honor merece. Para mí, la Chayito es un ángel.
11: Y para mí, es la diosa del amor.
7: Sí, señor, sí, señor.
9: Pues francamente, para que nos aguante todos los días. Sí, necesita ser un ángel y tener mucho amor. Estoy de acuerdo.
10: A ver, pues, siéntense, que hoy sí me compusieron la mañana. Ay, vieran cómo me siento después de lo que han dicho.
9: O sea, pues, que agarró la vara.
10: ¡Vamos, hijo, don Chico!
11: Que le enganchamos bonito, Chayito.
10: ¡Qué barbaridad!
9: ¿Ah? Ya decía yo.
11: No nos ponga mente, Chayito. Todo es broma.
7: Joder.
11: Usted es un ángel. Y también es diosa del amor. Tranquila, Chayito. Tranquila.
9: A ver, chavalos. Sentémonos, que les quiero contar otra anécdota de mi compadre. Sí. Anoche, cuando estaba acostado, me acordé de ese encabe de mi compadre.
7: A ver,
10: échesela mientras esperamos que se tueste el gallo pinto.
9: Dale, chico. Bueno, a ver. El asunto es que un día de tanto me voy a visitar a mi compadre. Me acuerdo que fue un domingo en la tarde, sí. No estaba haciendo nada y mi hombre, y entonces, ay, voy a ir a ver a mi compa, pues, y me fui. Y lo encuentro, pero con una tos terrible. Y ay, compadre, y ay, qué clase de tos la que ya anda, hombre. Ay, qué.
12: Sí, compadre. No he dormido la noche con esta tosedera. Ay, compadre. ¿Eh? Ya me duelen los cartones. Compadre.
9: Y óigame, compadre. ¿Y ya fue donde el doctor?
12: Ya, compadre. Y me mandó un jarabe.
9: Así.
12: Ya se lo voy a enseñar. Ya se lo voy a enseñar.
9: Sí, sí.
12: Dicen que es muy bueno, mire. Y hasta carito, ¿eh?
9: Carito.
12: Vea, compadre.
9: A ver. Y ahí. Si no se lo ha empezado a beber siquiera, hombre. Si todavía está sellada la tapita. Y ahí, ¿qué pasa, ay, compadre? Pues, hombre.
12: Esa es la vaina, compadre. No he podido tomármelo, hombre. No lo he abierto.
9: Pero ¿por qué, compadre? ¿Por qué?
12: que no ve lo que dice la etiqueta. Mire lo que dice.
9: A ver.
12: Manténgase bien tapado. Por eso no le he abierto.
11: ¡Qué compadre más!
9: ¡Caballo!
10: ¡Échame ese trompo en la uña, Nandito! ¡Qué barbaridad!
0: Solo reúna le hacía falta, sí, chico, no crea.
9: Bueno, pues, como hace tanto tiempo que no lo veo realmente... Bueno, vean, yo le hice una bandidencia, hombre. Me imagino que dejó de toser por acá.
11: ¿Y usted qué no puede, don chico? ¿Alguna maldad le hizo al pobre de su compadre?
10: Si para eso se pinta él. Pero bueno, después nos cuenta.
11: Sí, porque siento que ya me está arañando el tigre, ¿eh? Y ese olorcito a café de pan no me está matando.
0: Bueno, entrémosle pues, Chayito. Comamos y bebamos y pongámonos gordos. Y a lo que la gente diga, hagámonos los sordos.

0: Estaba tremendo eso. Estaba buenísimo.
1: Delicioso.
0: Riquísimo. Rico, ¿para qué? Francamente, que solo las alas le hacen falta a la niña Chayito, ¿verdad?
1: No.

0: Estaba tremendo eso. Estaba buenísimo.
1: Rico, rico,
0: delicioso.
1: Riquísimo. Rico, ¿para qué?
0: Francamente, que solo las alas le hacen falta a la niña Chayito, ¿verdad?
2: No, no, no, no.

0: Este servidor es quien te atiende personalmente. Yo no delego a nadie. Cuando usted llega a mi casa a pasar una consulta, yo personalmente lo atiendo. Yo no tengo sucursal, yo no pongo a atender absolutamente a nadie. Yo tengo el gusto y el privilegio de atenderte cuando tú buscas mi ayuda, yo te ayudo. Digo esto porque son muchas las personas que me han llamado: doctor, tengo rato de estarlo llamando, que le he mandado mensajes y no me ha podido contestar. Gracias a ustedes por la cantidad de mensaje y aceptación que me han dado. Tengo demasiados mensajes. Entonces, si usted, hermano y hermana, ha mandado mensaje y no le he podido dar contestación a través de esta vía, yo lo invito y le recomiendo que me visite. Que me visite para orientarlo y también para ayudarlo. Porque la diferencia es de que si usted me manda un mensaje o hablamos por teléfono, yo le puedo orientar con mucho gusto, pero no le puedo resolver por teléfono. Tiene que venir a visitarme. Recuerden, hermanos y hermanas, que la envidia, la maldad existe. Recuerde, hermanos y hermanas, que al daño, la maldad, la brujería y la hechicería no hay que darle aplazamiento. Hay que atacarla de raíz lo más rápido y pronto posible para vivir en paz, abundancia, tranquilidad. También recuerde, hermanito y hermanita, de esta fiel sintonía. Si gracias a Dios usted no está pasando por ninguna necesidad, no está pasando por ningún problema, no está pasando por ninguna enfermedad, pero conoce que alguien sí, no dude en recomendar los servicios de su amigo, de su hermano, el doctor Freddy Martín Hernández. 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Recuerda que tú puedes participar enviando tu mensaje de texto. Recuerda poner tus iniciales, tu seudónimo y el lugar de donde me escribe para poderte orientar.
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0: Así es, hermanito y hermanita de esta fiel sintonía. Hoy en día hay que tener cuidado. Hay que tener cuidado porque, como dice el dicho, cara vemos, pero corazones no sabemos. Y hay personas que se visten de ovejas para hacer un daño. Hay personas que no les tiembla el pulso para hacer un daño, para perjudicar a un amigo, para perjudicar a un disque amigo, para perjudicar a un vecino, para perjudicar a una persona que dijo ser que la amaba, que dijo ser que la quería. Pero he tenido casos en mi casa, consultorio, que de personas que han sido víctimas de maldad por aquel que una vez dijo ser su ser amado, que una vez dijo ser la persona que le amaría, que le cuidaría y que le apoyaría, han sido víctimas de daños, han sido víctimas o perjudicadas de cochinadas. Entonces, hoy en día tenemos que tener cuidado, como dicen, cara vemos y corazones no sabemos. No tenemos que alimentar el odio, la negatividad, el resentimiento. Todo sentimiento negativo lo tenemos que alejar, desechar de nuestras mentes, de nuestros corazones. Tenemos que vibrar en consonancia positiva. Tenemos que buscar cómo hacer el bien. Tenemos que ayudar a nuestros prójimos. Tenemos que activar esa energía positiva que muchas veces, por las circunstancias o vicisitudes de nuestro alrededor, nos queremos contaminar de energía negativa. Pero, hermano y hermana de esta fiel sintonía, yo te invito a que no te dejes vencer, a que no te contamines de energía negativa. Yo te invito a que luches por tus metas, por tus objetivos, para salir adelante, para alcanzar tu paz, tu felicidad, tu prosperidad.

0: prosperidad. No te rindas, hermano y hermana de esta fiel sintonía. Yo sé que muchas veces el camino es duro, los obstáculos son grandes, pero con fe y acción todo puede tener solución. Con fe y acción todo puede tener solución. Yo he curado y he sanado lo que otros no han logrado. Y me da orgullo y satisfacción decírtelo enfrente de estos micrófonos, porque yo he tenido en mi casa consultorio personas que han andado en muchos lugares. No te voy a decir 2, 3, 4, 5, muchos lugares. Y sin embargo, esas personas han logrado con este servidor encontrar una solución. Con este servidor han logrado obtener una curación, una sanación, que en otros lugares fracasaron por X o Y motivo. Entonces, tú, hermano y hermana que me estás escuchando en este momento, no creas que es casualidad que estás escuchando este programa si es por primera vez. Es porque Dios te lo está poniendo en tus oídos para que busques esa ayuda necesaria, para que busques esa ayuda inteligente que te va a ayudar a solucionar o curar esa situación, ese problema o esa enfermedad de la cual estás padeciendo hasta el día de hoy.
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0: Así es, hermano, de ti depende el cambio, de ti depende darte la oportunidad o la nueva oportunidad de alcanzar tu éxito, de alcanzar tu salud, de alcanzar tu abundancia, tu prosperidad. De ti depende cambiar esas vibraciones, cambiar esa energía negativa por la positiva, cambiar ese mundo de oscuridad, tiniebla en la cual estás viviendo por un mundo de luz, abundancia y prosperidad. Recuerda que este servidor cuenta con los tratamientos espirituales y naturales más modernos y actualizados, y los pongo a tu disposición para que puedas alcanzar el éxito y la felicidad. Vamos a pasar inmediatamente al segmento de contestación de mensajes de texto. Y el primer mensaje de texto seleccionado y favorecido para el día de hoy dice de la siguiente manera: Hola, doctor Freddy Martín Hernández. Le escribo de El Guásimo. Quiero que me diga si la joven de iniciales RMP con fecha de nacimiento 1303 de 1998 me quiere. Se despide, joven preocupado. Muy bien, joven preocupado que me escribe del Guásimo. Sin temor a equivocarme, tengo que contestarle que sí, esta joven a usted lo quiere. Lo quiere y lo ama, estoy completamente seguro. La situación que usted está viendo actualmente es porque los familiares de ella, para ser más específico, su mamá, no es santo de su devoción y ella está interfiriendo en tu relación. Ella es la que pagó un trabajo para que ella no sintiera amor, no sintiera ningún sentimiento de cariño hacia tu persona. Es por eso que usted, mi amigo, mi hermano, aquí usted en el mensaje no me lo dice, pero es por eso que usted ha visto que ella no quiere nada con usted. Es por eso que usted ha visto que ella de la noche a la mañana cambió su forma de ser, su forma de hablarle, su forma de comunicarse con usted. Entonces, ella sí lo quiere o lo ha querido, pero lamentablemente han interferido en su relación y es por eso que ella ha cambiado. Lo invito a que me visite para poderle ayudar, para poderle colaborar. Recuerde que mientras hay vida, hay esperanza y estoy dispuesto a ayudarle porque los dos se quieren. Y cuando las personas se quieren sana y honestamente, hay que luchar por el amor. Eso es que les falta a muchas personas, luchar por un amor honesto, un amor sincero. 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Pasamos inmediatamente al segundo mensaje de texto seleccionado y favorecido para el día de hoy. Hermano Freddy, te escribe hija preocupada de Huaslala. Hace 2 años mi mamá está enferma. La hemos llevado a las clínicas y ella siempre se vuelve a enfermar. Quiero que me diga si es normal o no es normal lo que tiene ella. Fecha de nacimiento, 23/05 de 1960. Quiero que me diga la verdad. Muy bien, hija que me escribe de Huaslala. La situación con su mamá es la siguiente: al pan pan y al vino vino. Lamentablemente lo que tiene su santa madre son 2 tipos de enfermedades. Es por eso que ella vuelve a recaer. Hay mano negra, mano polarizada en el vientre de su madre. Es por eso que ella no se ha podido curar, no se ha podido sanar. A ella ustedes la han internado en clínicas privadas, le han hecho operaciones, se ha sentido mejor, pero vuelve a recaer, precisamente porque mientras haya un daño alojado en el cuerpo de una persona, aunque la lleven a los mejores hospitales, aunque la lleven a las mejores clínicas, no se va a poder curar. Repito, no se va a poder curar, porque el daño va a ser

gusto, estoy dispuesto a brindarle mi apoyo, a brindarle mi conocimiento y mi sabiduría para que su Santa Madre se libere de ese hechizo del cual fue víctima, simple y sencillamente por la amante, ex amante de su padre. Bien, hermanos y hermanas de esta fiel sintonía, lamentablemente el tiempo se nos ha agotado. Será hasta un nuevo y bonito episodio de tu programa.

0: 5:03.
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6: Nos fuimos en este momento.

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0: exacta.
1: 5 de la tarde y 26 minutos.
0: Hora exacta.
1: 5 de la tarde y 26 minutos.

0: y 29 minutos.
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1: De Naranjal de Nicoya, Guanacaste, Costa Rica, José Luis Briones Jiménez solicita lo siguiente. Quiero que me comenten del avión Jet 787. Dicen que lo hicieron de la tecnología más alta, o sea, seguro no hay contaminación. Oigamos la respuesta.
2: El Boeing 787 salió al mercado en diciembre de 2009 y realizó su primer vuelo en octubre de 2011. Es un avión eficaz en la economía del combustible y de la energía en general. El principal ahorro radica en que está construido con materiales que permiten una mayor resistencia y un peso menor. Al ser más liviano, tiene motores más pequeños que además tienen un diseño de última tecnología que permiten ahorrar hasta un 20% de combustible. El Boeing 787 es un avión con capacidad para transportar a unos 290 pasajeros. Su tamaño es mediano, entre el 747 Jumbo, que transporta unos 500 pasajeros, y el Airbus A320, que tiene una capacidad de 120 pasajeros.
1: Quisiera saber si el manatí habita en la zona de San Carlos. Además, ¿cómo ha evolucionado para vivir en los ríos donde habita actualmente? Esa es la pregunta que nos hace Emily Benavides de San Carlos, Alajuela, Costa Rica. Oigamos la respuesta.
2: El manatí es un mamífero acuático de gran tamaño. Pesa entre los 200 y 600 kilos. Vive en ríos, en sus desembocaduras y en las costas marinas desde la Florida en Norteamérica hasta Brasil. En Costa Rica se han visto manatíes en los ríos de la zona de Sarapiquí, en la zona de San Carlos, los canales de Tortuguero y en los esteros y desembocaduras del refugio de Gandoca en Puerto Viejo de Limón. El manatí es una especie en peligro de extinción, por eso se le protege en sitios como el Parque Nacional Tortuguero, algunos canales del Refugio de Vida Silvestre Barra del Colorado y Gandoca Manzanillo. En esos lugares es frecuente encontrar rastros de estos animales y en algunas ocasiones se les puede observar. El hombre es el principal peligro para el manatí por la contaminación de las aguas y la destrucción de su hábitat por efectos del dragado y los motores de las lanchas. Ser un animal amigable y apacible ha sido un factor de la caza indiscriminada del manatí, del que se aprovecha la piel, la grasa y la carne. Esto ocurre porque, como un mecanismo de solidaridad, cuando un manatí es herido, la manada se reúne alrededor y de esta forma los manatíes son presa fácil de los cazadores. Debido a que estos animales necesitan de aguas cálidas para vivir, se congregan alrededor de fuentes artificiales de calor como las plantas de energía atómica en la Florida. Al hacer esto, dejan de migrar y se vuelven dependientes de esa fuente de calor, lo que aumenta los riesgos de que las poblaciones desaparezcan.

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1: ¿Por qué los océanos nunca se llenan si les cae toda el agua de los ríos? ¿A dónde va a dar toda esa agua? Esta pregunta nos la hizo el señor Ronaldo Martínez Martínez, que nos llamó por teléfono de Alajuela, Costa Rica. Oigamos la respuesta.
2: Es muy interesante su pregunta, y le contaremos que ya desde la época del Antiguo Testamento, los sabios de entonces también tenían la misma inquietud. Todos los ríos van al mar, y el mar nunca se llena. Al mismo lugar donde van los ríos, allí vuelven a ir. La respuesta a esta pregunta tiene que ver con el llamado ciclo del agua. Este es un proceso que ha venido ocurriendo desde hace millones de años y es el encargado de mantener en perfecto equilibrio toda el agua que circula en nuestro planeta. Este fenómeno ocurre de la siguiente manera. El calor de los rayos del sol calienta la superficie de los océanos y evapora constantemente una enorme cantidad de agua. Todo ese vapor sube y a determinada altura forma las nubes. En algún momento, las nubes llegan a acumular miles de millones de gotitas de agua y pesan tanto que su agua cae en forma de lluvia, granizo o, en lugares donde hace mucho frío, en forma de nieve. Una parte del agua se queda en la superficie y alimenta ríos y lagunas. Otra parte penetra en la tierra y forma pozos y ríos subterráneos. El resto del agua que está en los ríos fluye hasta llegar otra vez al mar, donde comienza de nuevo el proceso.
1: ¿Por qué será que a algunos perros les cortan la cola? Esa pregunta nos la hizo el señor Salvador Quintana Hernández, que nos escribió desde Managua, Nicaragua. Escuchemos la respuesta.
2: En realidad, no se sabe exactamente de dónde viene la costumbre de cortarles el rabo a los perros, pero hay quienes dicen que probablemente vino de la necesidad de que el animal estuviera más libre y con menos estorbos a la hora de cazar. Los perros de razas como el Rottweiler, el Doberman, el Fox Terrier, el Schnauzer, el Boxer, el Spaniels, el Boston Terrier y muchas otras tienen una cola larga y sin pelo que puede herirse y sangrar cuando la pegan en cualquier parte. Es posible que algún dueño de un perro de estos se le ocurrió cortarle la cola para evitarle esos problemas. Luego, esa persona se dio cuenta de que la apariencia del animal había mejorado bastante, y de ahí en adelante, cada vez hubo más gente dispuesta a cortarles la cola a los perros de las razas que mencionamos. Pero vamos a decirle que hay mucha gente que no está de acuerdo con esta práctica, que consideran innecesaria y hasta peligrosa si no la realiza un veterinario. Por eso en la actualidad hay países como Noruega, Suecia, Suiza, Finlandia y Alemania, donde se prohíbe cortarles el rabo a los perros.
1: Hay una amiga oyente que nos escribe de Bagaces, Guanacaste, Costa Rica, que nos hizo la siguiente consulta. ¿Por qué será que los bebés se queman si uno los limpia bien? Oigamos la respuesta.
2: La pañalitis, quemada o dermatitis de pañal, es una irritación de la piel muy frecuente en los bebés. Se produce por el contacto de los pañales con orina y heces con la delicada piel del niño. La piel se les pone roja y se llena de vejigas, granitos y escamas que muchas veces se rompen y sangran. Hay niños que tienen la piel más sensible y con tendencia a ser alérgicos, y por eso sufren de pañalitis con más frecuencia. Además, si el niño tiene diarrea o se le están dando antibióticos para otro padecimiento, hay más posibilidad de que sufra de esta clase de irritación en la piel. El calor, la humedad y la falta de ventilación también contribuyen a que aparezcan estos problemas. Por eso, se debe evitar dejar al bebé durante mucho rato con el pañal sucio. Los calzones plásticos que se les ponen a los bebés sobre las mantillas dan más calor y no permiten una buena ventilación. Lo mismo sucede con algunos pañales desechables. En cuanto a esta clase de pañales, hay quienes aconsejan cambiar de marca para ver si hay alguna mejoría en el niño. Para aliviar la pañalitis, lo mejor es mantener al bebé lo más limpio y seco que se pueda, cambiarle los pañales a menudo y, si es posible, dejarlo sin pañal un rato. Además, cada vez que se le cambia el pañal al niño, hay que limpiarlo muy bien y ponerle una crema especial para bebés hecha a base de óxido de zinc. Si puede, lave esa parte del cuerpo más de una vez al día con agua tibia y un jabón muy suave, como los que se usan para bañar a los bebés. No se aconseja ponerles talco porque el niño puede aspirarlo y afectar sus pulmones. Tampoco utilice toallitas húmedas. Si usa mantillas de tela, hay que enjuagarlas muy bien para quitarles el jabón. Según nos han comentado varias personas, para quitar los restos de jabón y el olor a orina, da muy buenos resultados agregarle un poquito de vinagre al agua del último enjuague. Pero si pasan los días y nota que el bebé no mejora, mejor llévelo donde el médico pediatra, ya que las heridas de la pañalitis se pueden infectar.

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1: En uno de sus programas escuché que ustedes hablaron acerca de unos ejercicios para fortalecer la espalda. Me gustaría que me hablaran sobre estos padecimientos y me mandaran copias de esos ejercicios. Esa consulta nos la hizo la señora Luz Marina Barrantes Arias, que nos llamó por teléfono de Alajuelita, Costa Rica. Oigamos la respuesta.
2: Hay mucha gente que se queja a menudo de dolores de espalda. La tensión de los quehaceres diarios, el permanecer muchas horas sentado y en una mala posición, y hasta la forma de la silla, suelen ser las causas más frecuentes de que aparezca este problema. Según nos dicen los especialistas, hay una serie de cosas que se pueden hacer para aliviar el dolor de espalda. Por ejemplo, cada vez que pueda, párese y estírese suavemente. Esto lo puede hacer durante la hora del almuerzo o en algún otro momento que tenga un descanso. También puede poner una almohada en la parte de abajo del asiento para que le soporte la parte baja de la espalda. Algo muy importante para prevenir los problemas de espalda es saber cómo levantar cosas pesadas. Esto se hace parándose frente al objeto de cuclillas, con la espalda derecha y la cabeza hacia adelante. En esa posición, se puede levantar la carga impulsándose con la fuerza de las piernas. Además, si usted tiene que pasar muchas horas sentado, conviene que en sus horas libres practique alguna actividad física, como por ejemplo caminar, andar en bicicleta y nadar. También hay ejercicios especiales que se pueden hacer diariamente en la casa y que le van a ayudar a fortalecer su espalda. Junto con esta carta le enviamos unas hojas con la explicación de cómo hacer estos ejercicios. Pero vamos a decirle que si usted está padeciendo de mucho dolor, es mejor que no los haga del todo. Para el dolor puede tomar ibuprofeno o bien le puede pedir a alguna persona amiga o a un familiar que le ponga paños de agua caliente en el lugar que le duele y que le dé unos masajes suaves. Si su problema continúa, es mejor que busque la ayuda de un médico especialista que lo examine y determine qué tratamiento debe dársele a ese dolor de espalda.

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0: Muy bien, estamos nuevamente en esta radio, siempre con el objetivo de seguir anunciando las buenas nuevas de salvación, ¿verdad? Bueno, se predican diversas enseñanzas, diversos programas, así que bendito sea nuestro Dios a quien servimos. Gracias a Dios por su amor, su misericordia, por su paciencia y por vernos dado pues a Jesucristo como nuestro Salvador, por haber enviado su Santo Espíritu, por habernos revelado su palabra de vida y luego, como dice la Escritura, por habernos librado de la potestad del mundo y traído al reino de su amado Hijo. ¿A qué se refiere este versículo? Pues a que todos los que creemos en Jesucristo, ¿verdad?, y que estamos meramente viviendo en nuestra vida mundana, decimos nosotros, ¿verdad?, nuestra vida pecaminosa, nuestra vida de desobediencia, una vez que nosotros oímos el Evangelio, creemos en el Evangelio y reconocemos nuestros pecados, aceptamos las condiciones de obediencia, ¿verdad?, a Jesucristo, entonces ahí donde el Señor dice que a todos los que le aceptamos las condiciones de obedecer, como es renunciar a nuestros pecados, que es el arrepentimiento, ¿verdad?, como es hacernos bautizar, entonces dice la Escritura, ahí es donde Cristo, Dios nos libra del mundo y nos trae al reino de Jesucristo, que es su iglesia. Ahora nos pone ahí, ¿verdad?, como sus hijos, como su pueblo, como su iglesia, como sus siervos, como sus discípulos, y entonces ahora pues estamos para servir a Dios con los beneficios, ¿verdad?, que hemos dicho, hermano, los beneficios de después del bautismo, ¿cuáles son?, ¿verdad? Ajá, vamos a perseverar en la gracia de Jesucristo, ¿verdad? Entonces Dios nos beneficia con el bautismo, perdonando nuestros pecados, sellándonos con el Espíritu Santo, haciéndonos tener parte con Dios en su comunión. Ahora vivimos bajo las promesas del Señor, ahora somos parte de esa gran familia de la fe, ahora participamos en las buenas obras del Señor y ahora nuestros nombres. Ajá. Nos llama Hijo de Dios, ¿verdad? Y dice que nuestros nombres están inscritos en el libro de la vida. Así que es una gran bendición estar en su reino, ¿verdad? Pero bendición grandísima, ¿verdad? Porque estamos bajo las promesas del Señor. Hermano Yelkin está conmigo nuevamente. Un varón, ¿verdad?, que acaba de renacer en el Evangelio y el propósito bueno, ¿verdad?, en su corazón es. El propósito bueno, ¿verdad?, de nuestro hermano es servir a Jesucristo en las buenas obras que nos encomienda, ¿verdad?, o en lo que podamos nosotros desempeñarnos como cristianos. Así que estamos nuevamente, invitamos siempre a las personas, ¿verdad?, que nos escuchan a seguir oyendo el Evangelio, ¿verdad? ¿Por qué es bueno oír, hermano? ¿Por qué es bueno oír, dice, hermano?
1: Por el oír viene la fe, el oír la palabra de Dios.
0: Entonces, por eso es que Jesús mandó a los discípulos, ¿verdad?, y a todos nos manda, vayan, hombre, y prediquen el Evangelio a toda persona, ¿verdad? Porque mucha gente oye y puede llegar a obedecer a Jesucristo porque produce fe la palabra del Señor en los que la oímos de buen corazón, ¿verdad? Con propósito bueno. Recordando, hermano, cuando estaba el apóstol Pedro predicando, dice que después de haber oído dijeron, varones, hermanos, ¿qué haremos? Y Pedro les dio la recomendación. Arrepiéntanse, bautícense, Dios les perdona sus pecados, les da el Espíritu Santo y perseveren hasta el día de su manifestación. ¿Verdad, hermano? Así es.
1: Sí, así es, hermano. Así es lo que tenemos que hacer nosotros en estos tiempos. Lo mismo viene siendo como predicado el apóstol Pedro. Son las mismas enseñanzas. Arrepentirlo de las maldades, de los pecados, perseverar a nuestro Señor Jesucristo, que es el que merece que nosotros le sirvamos, seamos siervos de Él.
0: Bien, entonces, hermanito, vamos a entrar, ¿verdad?, a detalle con el estudio de la palabra de nuestro Señor Jesucristo, ¿verdad? Bueno, eso del pecado, hermano Yelkin, como se me está olvidando su nombre tan pronto, hermano Yelkin, pues eso lo conoce toda persona, ¿verdad? Que ya tiene razonamiento. Ajá, hermano, porque fíjese que si nosotros, usted y yo, profesamos la buena fe en Jesucristo, pero si hacemos una acción mala, aún las personas borrachas dicen, hombre, aunque te comas la Biblia, dice, no te vas a salvar, ¿verdad? Porque todos conocemos, ¿verdad?, de que todo pecado es acción mala que uno comete, ¿verdad?, en el mundo, pues, podemos decir, ¿verdad?, que Dios lo condena como pecado. Entonces, vamos a hablar casi parecido a este tema, hermano, del conflicto que Dios ha tenido con los hijos de los hombres. Hermano, mire que Dios creó los cielos, la tierra, el mar, y creó todas las cosas en ellos, ¿verdad? Pero Dios, con el que ha tenido conflicto, hermano, ¿verdad?, no es con ningún otro ser viviente más que con quién, hermano. ¿Con los animales?
1: Con los animales, con las personas.
0: Más con las personas, hermano.
1: Sí,
0: con todo. Sí, aquellos que fuimos creados a imagen y semejanza de Dios, aquellos que nos dio el soplo de su Santo Espíritu, esos son los seres que han metido en conflicto al Señor hasta el punto, hermano, de enviar a su Hijo a morir por nosotros para redimirnos de esta maldad con que nosotros hemos vivido en el mundo, ¿verdad? Entonces, el conflicto, hermano, de Dios, ¿verdad?, que ha tenido con nosotros los hijos de los hombres. Y eso lo vemos ¿desde cuándo? Desde el principio. Mire que Adán y Eva, hermano, los creó, les hizo un huerto precioso, luego los puso ahí y le puso todas las condiciones. Solamente les dijo, de este árbol no coman, y fue lo que hicieron. Entonces, desde Adán y Eva, hermano, ¿verdad?, Dios ha venido teniendo conflictos con el ser humano. Desde ese tiempo, ¿qué le tocó a Dios una vez que ellos desobedecieron después de tenerlo en condiciones preciosas ahí en el huerto del Edén? ¿Qué le tocó a Dios con Adán y Eva, hermano?
1: Después que desobedecieron, lo que les tocó al Señor, sacarlo de allí y mandarlo. Hablando, pues, los corrió, les desobedecieron, los corrió. Y ahora en este tiempo nosotros sabemos que el pecado es malo, que eso no lo podemos hacer. Si lo hacemos, lo mismo lo va a pasar. Dios lo va a hacer lo mismo que hizo con él por desobedecerle. Y así es que lo que tenemos que hacer es serle fiel, servirle y apartarlo de toda maldad.
0: Entonces, eso, como dice nuestro hermano, ¿qué le tocó a Dios con estos seres que Dios los había hecho tan bonitos, tan preciosos, los había puesto en condiciones bonitas? ¿Le tocó a Dios echarlos fuera? Y fíjese que hasta el extremo que dice el Señor, que tuvo que poner una espada que revolvía alrededor, hermano, ¿verdad?, de donde estaba el huerto y donde estaba el árbol de la vida, a fin de que estos no llegaran allí. ¿Mire? Entonces Dios los echó fuera. Dice la palabra del Señor, y lo sacó Dios fuera del huerto, mire, para que ellos fueran a labrar la tierra y se ganaran el pan de cada día. Echó, pues, fuera al hombre y puso al oriente del huerto querubines y una espada que se revolvía. Mire, así le tocó a Dios, hermano, con el hombre desde ese tiempo. Y después de eso, ¿qué vino, hermano? Un diluvio terrible. Mire, después de eso, dice que la gente, hermano, se volvió terrible, pecaminosa, desobediente, que dijo Dios que la maldad sobre la tierra era extremadamente grande. ¿Qué le tocó a Dios? Enviar un diluvio y eliminarlos a todos, excepto a 8 personas que eran la familia, ¿verdad?, de Noé, que eran gentes temerosas de Dios, creyentes, temerosas y obedientes al Señor. 8 personas, hermanos, se salvaron en el tiempo del diluvio.